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4: Son las 5 con 21 minutos.
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4: Son las 5 con 33 minutos.
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5: Son las 5 con 45 minutos.
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0: Son las 6
1: en punto.
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6: Son las 6 con 18 minutos.
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5: Son las 6:28.
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4: Son las 6 con 40 minutos.
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0: son las 7.
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3: Son las 7 con 19 minutos.
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5: Son las 7 con 29 minutos.
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5: Son las 7:42.
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0: Son las 8 con 2 minutos.
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5: Son las 8 con 21 minutos.
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4: Son las 8:32.
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3: Son las 8 con 46 minutos.
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0: Son las 9
1: con un minuto.
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4: Son las 9:17.
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4: Son las 9:27.
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3: Son las 9:38.
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0: Muy buenas noches, bienvenidas y bienvenidos a La Hora Nacional. El próximo 15 de septiembre conmemoramos un día que forma parte de nuestra memoria como nación, el inicio de la independencia de México.
1: Nuestro país se ha construido con ideas, acciones, así como el esfuerzo de mujeres y hombres que en distintos momentos han contribuido a transformar a México, lo que significa honrar nuestras raíces y seguir construyendo entre todas y todos el país que queremos.
0: Entre las mujeres que hicieron historia durante la lucha de independencia se encuentran Josefa Ortiz Téllez Girón, Leona Vicario, Manuela Medina y Gertrudis Bocanegra. Ellas demostraron que la libertad también lleva nombre de mujer.
1: Además, conoceremos el desenlace de México Canta 2, el concurso que de alguna manera está cambiando la narrativa de la música y promueve el arte, el talento y la paz.
0: Hablando de música, tendremos un recorrido por una de las grandes expresiones de nuestra identidad, el mariachi, este género reconocido en el mundo.
1: Aprovechamos también para recordarles que los leemos en nuestras redes sociales. Si tienen alguna duda, sugerencia o requieren de información sobre alguno de nuestros temas, nos encuentran como La Hora Nacional Oficial en YouTube, Facebook, Instagram, TikTok, X, Spotify y en el número telefónico 5534-834239. También nos pueden enviar un correo electrónico a lahoranacional@segov.gov.mx.
0: Hoy concluyó la iniciativa México Canta 2 y conoceremos a quienes hicieron suyo el género del regional mexicano, pero también una nueva generación de artistas que busca renovar la narrativa de nuestra música y mantener vivas a través del arte y la cultura nuestras raíces mexicanas.
1: Los ganadores tendrán una participación especial este 15 de septiembre cuando se presenten nada más y nada menos que en el Zócalo de la Ciudad de México durante la ceremonia del Grito de Independencia.
2: Hoy concluyó México Canta 2, el concurso binacional que reunió a jóvenes de México y Estados Unidos para impulsar nuevas voces y nuevas narrativas dentro de la música regional mexicana. La convocatoria estuvo dirigida a jóvenes de entre 18 y 29 años y buscó que la música hablara de amor, desamor, identidad, diversidad, superación y orgullo por nuestras raíces mexicanas. México Canta 2 forma parte de la Estrategia Integral de Atención a las Causas y plantea a la cultura y a la música como herramientas para abrir oportunidades a las juventudes, fortalecer su talento y cambiar las narrativas tradicionales de la música. En esta segunda edición se registraron 16.289 jóvenes de México y Estados Unidos. De ellos fueron seleccionados 14 semifinalistas, 7 representantes de cada país. Después de las semifinales, 2 participantes más avanzaron a la siguiente etapa mediante la votación del público. Y hoy, en la gran final, el público eligió quiénes serían los ganadores de esta segunda edición. Más allá del concurso, se abrirá camino a una nueva generación de artistas. Muy pronto, en La Hora Nacional, los ganadores de México Canta 2.

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3: Conspiradoras, espías, combatientes, cuidadoras, todas ellas valientes mujeres que desde distintas trincheras y de distintas formas lucharon por la independencia de México. Conspiradoras. Mujeres que arriesgaron su posición social y participaron en conspiraciones contra el régimen español, que tejieron redes de apoyo a los insurgentes, reunieron dinero, uniformes y armas. Mujeres que expresaron sus opiniones políticas propias en tertulias y en las calles, que difundieron escritos clandestinos e intentaron convencer a los soldados realistas de desertar. 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Mujeres que se fueron con sus familias completas a engrosar los ejércitos insurgentes, donde se encargaron de alimentar y cuidar a los enfermos y heridos. Algunas vieron morir a sus esposos e hijos mayores en los combates y a sus hijos e hijas pequeños por enfermedades o agotamiento. Espías. Mujeres que espiaban los movimientos realistas y pasaban la información a los líderes insurgentes. Entregaban cartas o armamento de un lugar a otro. Obstruían caminos y servían de guías de las partidas rebeldes. Combatientes. Mujeres que en situaciones desesperadas se convirtieron en combatientes encargadas de defender posiciones, de enfriar los cañones o liberar a sus familiares. Aunque fueron pocas, algunas incluso llegaron a comandar destacamentos insurgentes. Los virreyes y los comandantes castigaron la rebelión política de las mujeres, pero también la transgresión moral, por realizar actividades que no se consideraban propias de su sexo. Las mujeres sufrieron detenciones arbitrarias, la reclusión en casas de recogida, que funcionaban como cárceles, el rapto para ser utilizadas como moneda de cambio, la tortura para delatar a sus cómplices y la ejecución a través del fusilamiento, la decapitación y la exposición de los cuerpos a modo de escarmiento. Fueron tantas las mujeres que apoyaron la lucha que en 1817 un comandante realista escribió al virrey que por sus rumbos no había una mujer que no fuera una verdadera insurgenta. Sin la valentía y el sacrificio de todas esas mujeres, el anhelo de un México independiente no se habría hecho realidad en 1821.
0: Cuando hablamos de la independencia, solemos recordar nombres como Miguel Hidalgo, José María Morelos o Vicente Guerrero. Pero aquella lucha tuvo protagonistas mujeres que arriesgaron su libertad, su patrimonio e incluso su vida. La historia de México también se escribió con voz de mujer.
1: Fueron conspiradoras, espías, combatientes, mensajeras y cuidadoras. Mujeres que participaron activamente en el movimiento insurgente y que durante mucho tiempo no ocuparon el lugar que merecían en nuestra memoria histórica. Hoy recuperaremos sus historias y comenzamos con una figura fundamental. Ella es Josefa Ortiz Téllez Girón, conocida como La Corregidora.
4: María Josefa Crescencia Ortiz Téllez Girón fue una mujer de convicciones propias que luchó por forjar una nación justa, libre e igualitaria. Nació el 19 de abril de 1773 en una familia criolla y quedó huérfana muy joven. Estudió en el Colegio de las Vizcaínas, una de las pocas instituciones enfocadas en la instrucción de mujeres. En 1793 contrajo matrimonio con el abogado Miguel Domínguez, con quien tuvo 14 hijos. En 1802, Miguel Domínguez fue nombrado corregidor de Querétaro. Allí, Josefa se ganó la simpatía de la comunidad criolla, de los indios y de los mestizos mediante obras de caridad y protección a favor de los pobres y los desvalidos, de las viudas y de los huérfanos. La invasión napoleónica a España en 1808 provocó una crisis política que alcanzó al continente americano. En Nueva España comenzaron a formarse grupos de criollos que querían la autonomía, rechazaban el mal gobierno y exigían el respeto a la soberanía del pueblo. En Querétaro, Josefa Ortiz organizó en su casa veladas literarias, cuyo verdadero objetivo era construir un plan de insurrección. A ellas concurrieron personajes como el párroco Miguel Hidalgo, los capitanes de milicias Ignacio Allende y Juan Aldama, los hermanos Epigmenio y Emeterio González. Josefa no solo ofreció el espacio para realizar las reuniones, también participó activamente informando cualquier noticia y haciendo llegar de manera segura comunicados y correos entre los conjurados. Descubierta la conspiración, Josefa lo informó a Allende, quien se encontraba en San Miguel el Grande. Ella fue aprehendida el 15 de septiembre, al mismo tiempo que estaba por iniciar en el pueblo de Dolores, Guanajuato, la lucha encabezada por Miguel Hidalgo. Josefa pronto fue liberada y continuó en contacto con los insurrectos, brindando apoyo a la causa. Sin embargo, las autoridades sabían de su simpatía con la insurgencia, por lo que, acusada de sediciosa, fue aprehendida nuevamente en 1813, con su última hija en brazos y trasladada al convento de Santa Teresa, en la Ciudad de México. Durante su reclusión, escribió al virrey:
5: ignoro cuáles sean mis delitos que han merecido semejante castigo. Yo estoy bien segura de que serán los que hayan forjado mis enemigos, enemigos de la paz.
4: Estuvo recluida hasta junio de 1817. Tras la consumación de la independencia y el ascenso de Agustín de Iturbide como emperador de México, Josefa rechazó formar parte de la corte imperial, por considerar que contradecía sus principios. Una vez instaurada la República, doña Josefa mantuvo cercanía con los principales actores políticos y rechazó recibir alguna recompensa por México. Una vez instaurada la República, doña Josefa mantuvo...

0: convicción y valentía.
1: Colaboró como informante para transmitir mensajes y apoyar a quienes lucharon por la independencia. Vamos a conocer más de su historia.
2: María de la Soledad Leona Camila Vicario Fernández de San Salvador, conocida como Leona Vicario, nació el 10 de abril de 1789. Fue hija de uno de los matrimonios más ricos de la Nueva España, lo que le permitió tener acceso a una educación amplia, que más tarde puso al servicio de la lucha de independencia, usando los nombres de los personajes de libros que leyó para crear un código secreto y mandar mensajes cifrados. A los 18 años quedó huérfana y bajo la tutela de su tío Agustín Pomposo, un reconocido abogado de la época. A pesar del cariño familiar que había entre ellos, tuvieron posturas políticas antagónicas. Leona apoyó el proyecto autonomista criollo y la insurgencia independentista, mientras que Agustín fue un fiel defensor de la monarquía española. Leona se incorporó a la agrupación secreta Los Guadalupes, que se formó cuando en 1808 el incipiente movimiento de criollos que buscaba la autonomía de la Nueva España fue duramente reprimido. Aprovechando su posición de clase, colaboró como espía y correo para que las ideas de libertad y autonomía circularan entre las clases criollas. Tras el llamado de Miguel Hidalgo en 1810, Leona Vicario aportó recursos propios, tanto para la lucha armada como para la edición de periódicos que defendían la libertad y la participación de las mujeres. También apoyó económicamente a las familias de los insurgentes apresados. En 1813, Leona fue detenida y recluida en el convento de Belén en la Ciudad de México. Durante sus juicios, no delató a ninguno de sus compañeros, a pesar de las presiones y la incautación de sus bienes. Su lealtad al movimiento y valor en esos interrogatorios protegieron a decenas de personas. Tras un audaz escape, Leona llegó a Oaxaca, en donde se incorporó a la insurgencia de Morelos y se casó con Andrés Quintana Roo. Pero el movimiento de Morelos se fue resquebrajando y Leona tuvo que huir con Quintana Roo durante años. En enero de 1817, Leona tuvo que dar a luz a su primogénita Genoveva en una cueva de Achipixtla. Aprovechando su vulnerabilidad por los cuidados maternos, Leona y Andrés fueron traicionados y apresados. Estuvieron detenidos hasta 1821, que se consumó la independencia. En 1831, Lucas Alamán, el futuro líder del Partido Conservador, quiso denostar la participación de Leona Vicario en la independencia, calificándola de heroísmo romancesco y afirmando que ella se había incorporado a la insurgencia solo para seguir a su esposo Andrés Quintana Roo. Leona Vicario escribió una aguda y contundente respuesta en defensa de la autonomía política de las mujeres.
3: Confiese usted, señor Alamán, que no solo el amor es el móvil de las acciones de las mujeres, que ellas son capaces de todos los entusiasmos y que los deseos de la gloria y la libertad de la patria no les son unos sentimientos extraños. En todas las naciones del mundo ha sido apreciado el patriotismo de las mujeres. ¿Qué tiene de extraño ni ridículo el que una mujer ame a su patria y le preste los servicios que pueda para que a estos se les dé por burla el título de heroísmo romancesco?
0: Este 15 de septiembre los mexicanos nos reunimos alrededor de nuestra historia. Han pasado 216 años desde que inició la lucha de independencia y desde entonces nuestro país ha atravesado por profundos cambios y transformaciones.
1: Conmemorar esta fecha no significa solamente recordar el pasado, también implica mirar nuestra reconstrucción histórica y valorar nuestra libertad.
0: Al hablar de independencia vienen a la memoria nombres como Miguel Hidalgo, José María Morelos, Josefa Ortiz y Leona Vicario. Sin embargo, aquel movimiento fue mucho más amplio.
1: Miles de mujeres y hombres participaron de distintas maneras en un proceso que transformó para siempre la historia de lo que entonces era la Nueva España.
0: Todo comenzó en la madrugada del 16 de septiembre de 1810, cuando Miguel Hidalgo llamó a levantarse contra el

0: dominio español. Pero con el paso del tiempo, la noche del 15 se convirtió en una de las grandes tradiciones cívicas de nuestro país.
1: Lejos de resolverse rápidamente, el conflicto se prolongó durante 11 años con distintas etapas, enfrentamientos y protagonistas.

0: Hidalgo fue capturado y fusilado en 1811 y posteriormente José María Morelos y Pavón asumió un papel central en el movimiento.
1: En 1813 convocó al Congreso de Chilpancingo, donde presentó Sentimientos de la Nación, un documento fundamental para pensar el proyecto de una nación independiente.
0: Los años siguientes estuvieron marcados por nuevos enfrentamientos y por la resistencia de distintos grupos insurgentes. Finalmente, en 1821, 11 años después del levantamiento inicial, se concretó la consumación de la independencia. El 27 de septiembre de ese año, el ejército trigarante entró a la Ciudad de México y llegó a su fin el dominio español.
1: Pero conseguir la independencia solo fue el inicio. Había que organizar un nuevo gobierno, crear instituciones, establecer leyes, enfrentar una situación económica muy complicada y, sobre todo, comenzar a definir qué significaba ser una nación independiente.
0: Por eso, cuando este 15 de septiembre escuchemos un Viva México, estamos recordando un proceso que permitió construir un país independiente, pero también una historia que nos recuerda que la libertad requiere del cuidado, participación y responsabilidad de cada generación.
1: Si hablamos de identidad mexicana, hay una palabra que inmediatamente nos lleva a la música. Mariachi. Sus instrumentos, sus voces y sus interpretaciones forman parte del paisaje sonoro de México.
0: En la siguiente cápsula vamos a conocer los elementos musicales que caracterizan este género y parte de la historia de una expresión cultural que se convirtió en uno de los grandes símbolos de México.

0: Nada más melódico y alegre que la música del mariachi. Sus orígenes se remontan al pueblo de Cocula en el estado de Jalisco. Algunas fuentes dicen que su nombre se debe a la palabra mariachi, que significa boda en francés. Otra teoría es que proviene del nombre de María, por los festejos patronales de la Virgen. En la época del Porfiriato, esta música se consideraba popular. Fue hasta la Revolución Mexicana que la música mariachi se extendió por todo el territorio nacional. En 1930 fue el mariachi de Cirilo Marmolejo el que introdujo el traje de charro y el sonido de la trompeta.
1: La música del mariachi es producto del mestizaje de ritmos de varias culturas. Es una fusión de sonidos huicharicas, purépechas, guaguas y afromestizos. La fusión sonora de guitarras, violines, caracolas, teponastlis, flautas de carrizo y otros instrumentos indígenas es la chispa que ocasionó el nacimiento de un nuevo género, el mariachi.
0: El apogeo llegó durante la campaña presidencial de Lázaro Cárdenas, quien llevó de gira por todo el país al mariachi Vargas de Tecatitlán. En los siguientes años, la época de oro del cine mexicano popularizó este género. Actualmente su alcance es mundial. De hecho, en 2011 la UNESCO lo declaró como Patrimonio Cultural Inmaterial de la Humanidad. El mariachi integra en su repertorio canciones rancheras, corridos, huapangos y sones jarochos, es decir, música tradicional y regional mexicana. Su origen mexicano nos hace sentirnos orgullosos.

0: Ya llegaron las fiestas patrias y también las ganas de celebrar a México. Aquí van algunas opciones para disfrutar el grito de independencia.
1: En la Ciudad de México, el Zócalo será nuevamente uno de los puntos principales de la celebración del 15 de septiembre. Contará con los finalistas del concurso México Canta 2.
0: También hay opciones culturales. En el Museo de Historia Natural y Cultura Ambiental puedes participar en el taller Ornitología Sagrada, dedicado a conocer el significado de las aves en las culturas del México antiguo. La entrada es libre.
1: También puedes darte una vuelta por el Palacio de Bellas Artes, donde se presenta el Ballet Folclórico de México de Amalia Hernández. Una muy buena opción para celebrar nuestras tradiciones a través de la música y la danza.
0: Y cerramos con una invitación para quienes disfrutan de la fotografía.
1: Para conocer más sobre esta propuesta y saber dónde visitarla, vamos a platicar con sus organizadores.
0: Hoy vamos a hablar sobre Fotoseptiembre y particularmente sobre algunas de las actividades que hay dentro de su temática, que es naturalezas no humanas. Bienvenidos a la Hora Nacional. Si nos pueden ayudar, por favor, diciendo sus nombres y a qué se dedican en todo este evento fotográfico.
2: Yo soy Petrushka, formo parte del Festival Tragaluz, soy la directora de imagen, de diseño, es toda la cara del festival.
3: Y yo soy Jesús Cornejo, soy director general del Festival Tragaluz. Juntos estamos ahora presentando y estamos aquí porque a través del Festival Tragaluz recibimos una invitación del Centro de la Imagen, que organiza cada dos años el Festival Fotoseptiembre, un gran festival que sucede alrededor de todo el país. Tiene como invitado siempre un país y un estado invitado. En esta ocasión nosotros como festival fuimos el estado invitado de Michoacán. Con esta gran colaboración que estamos justo inaugurando el día de hoy, estamos muy felices de venimos de ahí, pues se presentó una exposición colectiva de fotografía contemporánea michoacana. Básicamente es una muestra de 17 proyectos fotográficos de artistas, tanto de la fotografía, del video, del cine, de la instalación, incluso también inteligencia artificial, en donde se tratan temáticas que van más allá, básicamente sobre las naturalezas no humanas, sobre el tema de la ficción, sobre los territorios, sobre las experiencias propias, y sobre todo lo más importante es mostrar nosotros como Festival Michoacano y como artistas michoacanos, un panorama en el cual Michoacán cuenta otro tipo de historias, cuenta historias creativas, cuenta proyectos que están al alcance desde local, estatal, nacional e internacional.
2: Esta es la cuarta emisión del festival y hemos llevado justo el origen, un poco el tema del agua y ahora dijimos era el fuego, ¿no? Lo que representa el tema del ritual en Michoacán también, uh-huh. ¿no? O sea, toda la comunidad purépecha, o sea, todo termina en el año del fuego, o sea, hay una representación muy contundente hacia el fuego y también a manera cromática, o sea, si te fijas, el Día de Muertos, el Cempasúchil, uh-huh. la Monarca, o sea, todo lo que tiene que ver mucho con la identidad michoacana viene de este color muy cálido y este color muy en referencia al fuego.
0: ¿Hasta cuándo, y recuérdenos, en dónde podemos ver estas fotografías?
2: El festival se va a llevar a cabo en Michoacán, uh-huh. pero ahorita justamente esta exposición, la de los futuros abiertos, que está en el centro de la imagen dentro del marco de Fotoseptiembre, uh-huh. se inauguró el 10 de septiembre y va a estar hasta febrero.
3: En la plaza de la ciudad, en el mero centro de la Ciudad de México.
0: Uh-huh. Buenísimo.
4: ¿Redes sociales?
3: Es @festivaltragaluz, nos encuentran en Instagram, en Facebook también encuentran como Festival Tragaluz y en la página como festivaltragaluz.com. Los invitamos a que nos visiten porque tenemos una actividad muy llena desde septiembre hasta noviembre, básicamente el 31 de octubre, con 25 actividades desde talleres, exposiciones, recorridos fotográficos, viajes, revisiones de portafolios, diálogos. Básicamente que es como, ahora que comentas esto, Cha, yo siempre pienso como michoacano que si cualquier persona quiere practicar cualquier tipo de género fotográfico en México, tienen que ir a Michoacán. Ahí van a encontrar.
2: Ahí está.
3: Todo lo que necesiten.
1: Perfecto, Chucho. Pues muchísimas gracias.
3: Gracias.
1: Petrushka, muchísimas gracias. Les agradezco mucho su visita. Pues habrá que ir, ¿no? A ver al hermosísimo estado de Michoacán fotografiado.
3: Exactamente. Y mientras tanto, en el centro de la imagen pueden visitar un pedacito de Michoacán.
1: Exactamente. Muchísimas gracias. Uh-huh. Y así llegamos al final de nuestra Chilanguía por esta semana, pero el próximo domingo les tendremos más información cultural.

0: Aunque no existe un texto oficial del discurso que Miguel Hidalgo pronunció el 16 de septiembre, se sabe que fue un llamado a la emancipación, a la libertad de los mexicanos y a la soberanía de nuestro pueblo como un derecho que todos tenemos.
1: Que estas palabras nos recuerden que la libertad no es solo una página de nuestra historia, sino una herencia que se construye y se defiende todos los días. Hacemos una pausa aquí en La Hora Nacional y volvemos en unos minutos.
0: Antes de irnos, enviamos saludos para Cecilio Godínez, allá en Dolores Hidalgo, Guanajuato, precisamente la cuna de la independencia. También para Verónica Muñoz Centeno y Gerardo Domínguez.
1: Un saludo muy especial para José Manuel Esquivel Alcalá en Zacatecas. Y también mandamos abrazos a Alicia BFG, Carolina Corona Villarreal, Areli Nájera, Rafael Vázquez Castro y Sergio Puga.
0: Gracias por acompañarnos cada semana. Recuerden que nos encuentran como La Hora Nacional Oficial en YouTube, Facebook, Instagram, TikTok, X, Spotify y el número 5534-834239. Pueden enviarnos un correo electrónico a lahoranacional@segov.gob.mx.
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0: Continuamos en La Hora Nacional y en esta segunda parte hablaremos de la prevención, los servicios de salud y la responsabilidad que tenemos durante estas fechas.
1: En el tema de protección civil les diremos cómo actuar antes, durante y después de un sismo o un huracán.
0: Tendremos información para cuidar nuestra salud a propósito del Día Internacional de la Migraña, una enfermedad neurológica incapacitante que afecta la vida familiar, laboral y cotidiana de quienes la padecen.
1: En nuestros flashazos del bienestar les daremos algunas recomendaciones para ahorrar energía eléctrica en su hogar o trabajo.
0: En estas fiestas patrias, todas y todos tenemos la responsabilidad de cuidar a nuestros animalitos de compañía de la pirotecnia.
1: Y por supuesto, conoceremos parte de la riqueza cultural y gastronómica que nos acompaña, desde los sabores de nuestra cocina hasta la charrería y las actividades que se realizarán en distintos puntos del país. No se vayan porque les diremos dónde pueden celebrar nuestras fiestas patrias.
0: Ante un sismo, la prevención puede hacer la diferencia. En México hemos fortalecido la cultura de protección civil con mejores sistemas de alerta, protocolos de actuación y una mejor participación de la sociedad.
1: Recordemos que estar informados, identificar riesgos y saber cómo actuar antes, durante y después de una emergencia nos ayuda a protegernos y a cuidar a los demás.
0: México es un país sísmico y por lo mismo los temblores son parte de nuestra realidad. Pero en los últimos días hemos visto noticias sobre movimientos fuertes en varias partes del mundo y mucha gente se está preguntando si acaso estamos viviendo una actividad sísmica fuera de lo normal.
1: Y para entender qué está pasando y sobre todo qué podemos hacer para reducir riesgos en casa, en la escuela o en la oficina, está con nosotros el doctor Carlos Valdés González, investigador y jefe del Departamento de Sismología del Instituto de Geofísica de la UNAM. Doctor, bienvenido a La Hora Nacional.
3: Muchas gracias, es un placer y un gusto estar con ustedes.
1: Qué bueno que viene porque sí, tenemos esta pregunta, muchas personas que tembló acá, que tembló allá, con esta leyenda que hay ahora de que septiembre es el mes peligroso.
3: Sí, es muy entendible y la lógica apunta en esa dirección. Vemos los sismos de Venezuela, Colombia, Perú, hace unos pocos días también en Costa Rica y nos preguntamos, ¿seguimos nosotros? La respuesta es no. Creo que lo que vale la pena es que lo veamos como un recordatorio. Si seguimos mejorando la preparación, evitaremos situaciones como las que ya vivimos, que fueron realmente sorprendentes. Las sí. imágenes lo dejan a uno pensando mucho.
0: Porque en realidad todavía no es posible predecir la ocurrencia de un sismo. Lo único que nos queda por hacer es la preparación.
3: Exacto. Y yo diría que no hay la capacidad porque no sepamos cómo hacerlo. Tecnológicamente no es posible. Necesitaríamos colocar sensores a una profundidad de 40, 50 o 60 kilómetros debajo de la tierra. Entonces, mientras no encontremos una forma de colocar sensores que en ese lugar nos midan directamente la deformación, lo mejor es la parte de la prevención, construir adecuadamente y socialmente estar también prevenidos y preparados.
1: Y ahora que hablaba de construir de manera adecuada, ¿qué sugiere usted para los constructores y para las personas que habitan estos lugares?
3: La ciudad ha crecido de manera importante y una de las cosas que debemos de ver y es algo no tan difícil de hacer, es primero enterarnos de cuándo fue construida el lugar en donde vivimos, ya sea un edificio o una vivienda. ¿Por qué esto es importante? Porque han surgido reglamentos de construcción en diferentes años. El más importante o el relevante fue después del sismo del 85, surge en 1986. Este reglamento se ha modificado en varias ocasiones más, pero es un reglamento muy estricto. Entonces, si mi casa o edificio fue construido unos años antes, no está obligado a seguir las instrucciones o la norma constructiva que establece ese reglamento. Ahí nos queda a nosotros más bien esa responsabilidad, el ver si nuestra construcción es antes del 86, el tratar de ver qué es lo que podríamos hacer para mejorar esa estructura para que sea más resistente. Una de las sugerencias es revisar con cuidado nuestra vivienda, ver los muros, ver si hay agrietamientos, que aunque sean pequeños, si yo veo una grieta en esta dirección, marcarle un lado y otro lado con un paréntesis y poner la fecha en la que lo estoy haciendo y estimar más o menos el grosor de esa grieta. Lo que me está indicando es que ese puede ser un punto de debilidad. Si yo veo un muro con muchas grietas, más o menos en la misma dirección, lo anoto y eso también lo anoto en una libreta y reviso cada 6 meses o después de que hay un sismo. Después de que hay un sismo, si esa grieta se extendió, me está sugiriendo que el sismo tiene una influencia en esa parte de la vivienda. Y esto nos ayuda para que podamos nosotros hablar con un amigo que sea ingeniero o que sea arquitecto y decirles, en tal lugar de la casa yo encontré esto. Entonces estamos dando un diagnóstico. Y esto nos ayudaría a familiarizarnos con esos sitios seguros y con el estado, le llamamos estado de salud, que guarda la estructura. Es algo que podemos hacer ahora que viene un simulacro, una cosa muy importante. Pues el simulacro, ¿por qué no revisamos la casa sí. y lo anotamos, ¿no?
0: ¿Tendrá de casualidad redes sociales para que muy la importante. Gente, si tiene por ahí alguna duda?
3: Sí, la red es arroba Carlos con mayúscula la primera, seguido Valdés con mayúscula la V y terminando con uno. Carlos Valdés.
0: Carlos Valdés 1 en X. Perfecto,
3: así
0: doctor.
3: Es.
0: Pues muchísimas gracias por habernos acompañado a la Hora Nacional.
3: Gracias.
1: Le agradecemos mucho a todos ustedes por seguir con nosotros. Por favor, quédense aquí.
0: Así como debemos saber qué hacer frente a un sismo, también debemos estar preparados ante fenómenos meteorológicos como los huracanes. La prevención empieza mucho antes de que llegue una emergencia.
1: A continuación, algunas recomendaciones para mantenerse informados, identificar las indicaciones de las autoridades y actuar oportunamente antes, durante y después del paso de un huracán.
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0: Este 12 de septiembre se conmemoró el Día Internacional contra la Migraña, un padecimiento que afecta a más de 1,000,000,000 de personas en todo el mundo.
1: La migraña es considerada una de las principales causas de discapacidad a nivel mundial. Por eso hoy queremos platicar sobre qué es, cómo podemos identificarla, cuándo debemos ir con un especialista y qué alternativas existen para atenderla.
0: Para atender a personas con migraña, el gobierno federal tiene la página del Instituto Nacional de Neurología y Neurocirugía y el teléfono 55 56 0 6 3822. Y para platicar más del tema, hoy nos acompaña el doctor Rogelio Domínguez Moreno, médico adscrito a la clínica de cefaleas de esa misma institución. Doctor, bienvenido a la Hora Nacional, qué gusto tenerlo aquí.
8: Muchas gracias, el gusto es mío.
1: Quisiéramos empezar preguntándole cómo podemos distinguir una migraña de un dolor de cabeza fuerte.
8: Claro, digamos que los dolores de cabeza, que es el término como usamos cefaleas, son muchos, más de 200, pero que tal vez el que más impacta es la migraña, porque además de dolor de cabeza tiene otros síntomas como náuseas, te molesta la luz, el sonido, o inclusive puedes tener problemas para concentrarte, cognitivos les llamamos. Uno de los grandes datos para diferenciar una migraña de los otros dolores de cabeza es específicamente que es un dolor que es muy intenso, es decir, de moderado a grave, no es un dolor sencillo. Lo segundo es que usualmente se asocia a náuseas, y lo tercero es que también te molesta la luz. Entonces, si tú tienes un dolor de cabeza que tiene dos de estas tres características, lo más probable es que se trate de migraña.
0: ¿Y qué son los factores que desencadenan una crisis de migraña? O sea, ¿por qué nos dan?
8: El origen de la migraña es multifactorial, es decir, no es una sola cosa, pero lo más importante tal vez sea la suma de todos estos factores. El primero es que, aunque no es genética y no se hereda, sí existe cierta predisposición. Es decir, si mi mamá lo tuvo, yo tengo al menos 50% de posibilidades. Si dos de mis papás lo tuvieron, yo ya tengo 70% de posibilidades. Es decir, si hay cierto riesgo familiar. Y si le suma uno, por ejemplo, estrés, no dormir bien, pasarse sus alimentos, o sea, de lo que todos padecemos, pues eso hace que la presentes a una temprana edad o que las tengas más frecuentes. Ese son, digamos, los factores que pueden involucrar.
0: La vida normal, entonces.
8: Justo.
1: Oye, doctor, y mucha gente recurre a automedicarse cuando le da una migraña. ¿Qué opina usted de esto?
8: Depende, digo, en general recomendamos no automedicarse porque primero uno no sabe qué toma, pero específicamente en el caso de la migraña es qué tanto lo tomo. Es decir, si uno toma un analgésico de vez en cuando y te funciona, tal vez no está mal, pero si tú tomas muchos analgésicos, hay un punto en donde estos analgésicos no solo ya no te ayudan, sino empeoran tu dolor de cabeza. Y es lo que nosotros conocemos como cefalea o dolor de cabeza por sobreuso o uso excesivo de analgésicos. Entonces, siempre les digo a mis pacientes, sí, depende cuántos, y existen algunos analgésicos que tienen más riesgo que otros.
1: Doctor, ¿alguna página, alguna red social donde podamos estar como un poquito más informados de todo esto?
8: Sí, obviamente la página del Instituto Nacional de Neurología. De hecho, nosotros estamos trabajando ahora un poco para la educación, porque como ustedes dicen, uno no sabe qué es la migraña, cuándo sí, cuándo no. Justo nosotros vamos a hablar con los pacientes sobre qué es la migraña, conmemorando este día, o siendo conciencia más bien, sobre el día de la migraña, el 25 de septiembre. Y también estamos haciendo actividades para los médicos, tanto especialistas como no especialistas, porque aunque los dolores de cabeza son muy frecuentes, muchos médicos no sabemos cuándo le toca este u otro tratamiento. Ahora hay tratamientos más avanzados. Entonces, eso también lo pueden encontrar en la página del instituto, y si son pacientes, pueden ser referidos allá. Y si son médicos y quieren aprender más, tanto médicos de primer contacto como médicos especialistas, por ahí vamos a tener escuelas o cursos de dolores de cabeza, incluyendo obviamente migraña, pero muchas otras, inclusive procedimientos como aplicación de toxina, anticuerpos, cosas de ese tipo.
0: Pero bueno, para tenerlo claro, más de 4 días con dolor, consultar al médico.
8: Más de 4 días con dolor y parece migraña, me molesta la luz, el sonido, es mejor al médico, no solo analgésicos, no automedicarse.
0: Buenísimo. Doctor, muchísimas gracias por habernos acompañado aquí en la Hora Nacional. Qué importante platicar de este tema porque hay, como lo mencionamos al principio de la entrevista, muchísimas personas que padecen de migraña. Y de repente, a lo mejor algunas ni siquiera se habían dado cuenta que era esto en particular.
8: Claro, y es muy común, es muy frecuente.
0: Pues muchísimas gracias de nuevo.
1: Doctor Rogelio Domínguez estuvo aquí con nosotros en Hora Nacional. Y ustedes aquí están y aquí tienen que seguir. No se vayan, por favor.
0: Y regresando al tema de la independencia de México, varias mujeres fueron protagonistas en los campos de batalla. Manuela Medina, la capitana.
1: Originaria de Taxco, Manuela Medina participó en 7 batallas durante la Guerra de Independencia. Su historia forma parte de ese amplio grupo de mujeres insurgentes cuya valentía merece ser conocida y reconocida.
9: Manuela Medina, la capitana, un símbolo de coraje y determinación. En un México sumido en la lucha por la independencia, una mujer indígena se levantó como un símbolo de valentía y liderazgo. Manuela Medina, la capitana. Nacida en una familia indígena, tuvo acceso a la educación, pero abandonó la escuela para trabajar y luchar por la justicia social, lo que la llevó a unirse al movimiento de independencia en 1810. Consciente de las injusticias, ingresó a las filas del ejército insurgente, siendo nombrada capitana por la Suprema Junta de Zitácuaro, Michoacán. Combatió junto al general José María Morelos en la ocupación de Acapulco y en otras batallas importantes. Su valentía y liderazgo la convirtieron en una pieza clave para la independencia de México. A pesar de ser herida por el ejército realista, Manuela nunca se rindió. Falleció el 2 de marzo de 1822 en Texcoco, Estado de México, sin saber que la independencia se había logrado un año antes. Hoy la recordamos como un ejemplo de coraje y determinación.
0: En los tiempos donde apoyar la insurgencia podía significar perderlo todo, Gertrudis Bocanegra decidió mantenerse fiel a sus ideales.
1: Ella fue descubierta, detenida y sentenciada a muerte. Y aún bajo esas circunstancias se negó a proporcionar información sobre las fuerzas insurgentes. Su historia nos recuerda que la lucha por la libertad tuvo también costos personales enormes para quienes decidieron participar en ella.
10: María Gertrudis Bocanegra Mendoza nació el 11 de abril de 1765 en Pátzcuaro, Michoacán. Su padre, Pedro Javier Bocanegra, era un comerciante español y su madre, María Feliciana Mendoza, una mestiza descendiente de un cacique indígena. Su familia ocupaba una posición media en la sociedad colonial, por lo que Gertrudis tuvo acceso a una educación elemental. A los 19 años y a pesar de la oposición de su padre, contrajo matrimonio con Pedro Advíncula de la Vega y Lazo, un miliciano mulato. En 1810, cuando estalló la Guerra de Independencia, la familia de Gertrudis apoyó de inmediato la causa insurgente. Una de sus hijas se casó con un coronel insurgente y Gertrudis convenció a su esposo y a uno de sus hijos, de 17 años, de sumarse a las fuerzas rebeldes de Michoacán. Sin embargo, ambos morirían en la batalla de Puente de Calderón, en la que Miguel Hidalgo fue derrotado el 17 de enero de 1811. A pesar de la gran pérdida familiar, Gertrudis continuó apoyando la lucha por la independencia junto con sus hijas. Durante un tiempo colaboró entre Pátzcuaro y Tacámbaro como espía, mensajera y reclutadora de tropas. Más adelante se asentó en Pátzcuaro y desde allí mantuvo su apoyo a la insurgencia por años a través de la recolección de dinero y armas, la recopilación de información y haciendo labor de convencimiento a favor de la causa. En 1817, Gertrudis se involucró en una red de conspiradores que tenían el objetivo de apoderarse de Pátzcuaro y fortalecer la campaña que el guerrillero español Javier Mina pretendía lanzar sobre el Bajío. Los involucrados en el proyecto intentaron convencer a soldados realistas de cambiar de bando y sustraer armas de los almacenes del gobierno. Gertrudis fue detenida en una de esas acciones y sometida a interrogatorio. A pesar de la presión y las amenazas, se negó a delatar a sus cómplices. Fue sentenciada a muerte por apoyar a la independencia, sedición y conspirar contra la autoridad del rey. El 11 de octubre de 1817, a los 52 años de edad, Gertrudis Bocanegra fue fusilada al pie de un fresno en el centro de Pátzcuaro. De acuerdo con algunos testimonios, antes de morir pronunció un discurso en el que alentaba a continuar la lucha por la independencia y a rebelarse contra las injusticias del régimen colonial. En 1823, el Congreso Constituyente reconoció el papel trascendental de Gertrudis Bocanegra y de sus hijas en la lucha por la independencia, otorgándoles una pensión, decisión que fue ratificada por el gobierno de Guadalupe Victoria. Gertrudis, la heroína de Pátzcuaro, así como muchas otras mujeres que se sumaron a la causa insurgente, no alcanzó a ver a su nación libre. Sin embargo, todas sus acciones fueron fundamentales para el posterior triunfo de la independencia de México.
0: Y si hay algo que une a las familias durante las fiestas patrias, en la mesa es la comida. En México también celebramos nuestra historia a través de los sabores.
1: Pozole, chiles en nogada, tostadas, tamales y una enorme diversidad de platillos forman parte de las celebraciones de septiembre. En el siguiente reportaje conoceremos algunos de estos alimentos, sus orígenes y la manera en que la gastronomía se convirtió en una expresión fundamental de nuestra identidad.
0: Para conocer esos lugares donde podemos encontrar el sabor de nuestra patria y los eventos que podemos visitar, consulten la página www.gob.mx/cultura.
11: ¿Sabías que para celebrar la independencia de México también podemos hacer un recorrido por nuestra historia, pero a través de la comida? Porque México no solamente se independizó con batallas y documentos, también construyó su identidad alrededor de sus mercados, sus cocinas y sus tradiciones. Comencemos en Puebla con uno de nuestros grandes símbolos patrios comestibles, los chiles en nogada. La tradición los relaciona con 1821 y con Agustín de Iturbide, verde, blanco y rojo, la bandera trigarante. En Oaxaca, el mole es prácticamente una fiesta. Hay distintas variedades y cada región tiene sus propias recetas. La palabra mole viene del náhuatl moji, que significa salsa mezcla. Ahora nos vamos a Jalisco, tierra del mariachi, y encontramos la birria, uno de los platillos que se han convertido en auténticos embajadores de la cocina mexicana. En Veracruz, el arroz a la tumbada nos habla de una cocina profundamente ligada al mar y a la mezcla de culturas que caracteriza al puerto, así como el pambazo, que viene de un origen popular en Veracruz y se dice consolida con Doña Carlota, que impresionada por nuestros volcanes le hacen un pan en deferencia relleno de chorizo y papa. Y algo seguramente estuvo presente siempre ha sido el maíz. Tortillas, tamales, atoles y otros alimentos elaborados con maíz forman parte fundamental de la alimentación de la población, y más en estas fechas. Este grano, heredado de la cultura originaria, era y sigue siendo uno de los grandes protagonistas de nuestra cocina. Y por supuesto, hablemos de la bebida, el chocolate. Este riquísimo cacao tenía una larguísima historia en Mesoamérica, y durante el periodo colonial el chocolate se transformó con la incorporación de ingredientes y costumbres europeas a lo que hoy conocemos. ¿Y qué hay del pozole? El pozole tiene raíces prehispánicas y ha cambiado muchísimo con el paso del tiempo. La receta que conocemos actualmente es resultado de siglos de transformación culinaria y cada región le da su propio toque. Así que este 15 y 16 de septiembre, cuando levantemos la voz para decir ¡Viva México!, recordemos que también estamos celebrando una cultura que se expresa en sus pueblos, en su música, en sus tradiciones y en su cocina. ¡Viva la independencia! ¡Y viva la deliciosa diversidad gastronómica de México!
0: De la cocina pasamos a otra tradición profundamente mexicana, la charrería. Caballos, música, vestimenta y destreza se reúnen en una práctica que forma parte de nuestra cultura.
1: La charrería fue reconocida por la UNESCO como Patrimonio Cultural Inmaterial de la Humanidad. Vamos a ver y escuchar algunos de sus elementos y la importancia de preservar esta tradición que forma parte de nuestra historia y nuestra cultura.
12: ¿Se imaginan un caballo corriendo a toda velocidad, una reata volando por el aire y un charro intentando demostrar su habilidad y precisión? Pues eso, amigos, amigas, es la charrería. Es una tradición que nació de las labores del campo mexicano y que con el paso del tiempo se convirtió en una disciplina deportiva y en una de las expresiones más representativas de nuestra cultura. Se desarrolla en un lienzo charro. Por ejemplo, está el coleadero. El charro intenta derribar a un toro tomándolo de la cola. El jineteo, en el que debe mantenerse sobre un animal en movimiento. Y una de las suertes más espectaculares, el paso de la muerte, en el que el charro pasa de un caballo a otro mientras ambos están a galope. Un ámbito espectacular dentro de este deporte son las escaramuzas charras. Realizan impresionantes ejercicios muy coordinados a caballo, demostrando velocidad, ritmo, precisión y trabajo en equipo. La charrería es el deporte nacional mexicano. Representa una parte fundamental de nuestra historia. Es una tradición que se hereda. En este mes de septiembre, felicitamos a todos los equipos de charrería del país.
0: En estas celebraciones hay una responsabilidad que no debemos olvidar: cuidar a quienes comparten nuestro hogar. Para muchas familias, los animales de compañía forman parte de ella y pueden verse afectados por el ruido de la pirotecnia.
1: Podemos encontrar algunas recomendaciones en la página de la Brigada de Vigilancia Animal de la Ciudad de México en www.ssc.brigadaanimal.cdmx.gov.
12: Para algunos, los fuegos artificiales significan fiestas, celebración y colores en el cielo. Pero para muchos animales, esos sonidos pueden convertirse en un momento de miedo y estrés. Los perros y los gatos tienen un oído mucho más sensible que el nuestro. Un estruendo que para nosotros dura apenas unos segundos puede resultarles muchísimo más intenso. Algunos tiemblan, jadean, se esconden o intentan escapar. Y cuando el miedo es muy fuerte, pueden lastimarse tratando de huir o incluso perderse.
13: Pero no solamente nuestras mascotas lo pasan mal. En el campo, el ruido puede alterar al ganado y a otros animales, provocando nerviosismo y movimientos inesperados. Y en el caso de las aves, los estruendos pueden hacer que abandonen repentinamente sus lugares de descanso, se desorienten o choquen durante el vuelo. Podemos ser conscientes de quienes comparten nuestro entorno. Si tenemos mascotas, podemos mantenerlas dentro de casa, cerrar puertas y ventanas, prepararles un espacio tranquilo y acompañarlas, evitar dejarlas solas o permitir que tengan acceso a la calle durante los momentos de mayor ruido. La próxima vez que el cielo se ilumine con fuegos artificiales, pensemos un momento en quienes tienen cuatro patas, alas o los seres que no tienen voz para decirnos que tienen miedo. El mundo es uno y cohabitamos. Siempre es buena idea cuidar a quienes viven de nuestro lado. Disfruta estas fiestas patrias y cuida a los tuyos.
1: Y para finalizar esta emisión les presentamos una obra de teatro que advierte sobre el uso problemático de Internet y el abuso de la IA, principalmente en las juventudes, y se llama Tonter IA.
0: Por cierto, si requieren más información sobre el uso problemático de Internet en las niñas, niños y jóvenes, pueden consultar la página de la Comisión Nacional de Salud Mental y Adicciones, que es www.gob.mx/CONASAMA.
14: Esta es Tercera Llamada. ¡Comenzamos!
0: ¿La inteligencia artificial podría llegar a reemplazar al ser humano? Y sobre todo, ¿qué pasa cuando tres clowns se enfrentan contra esta tecnología? Estas preguntas llegan al escenario con Tonter IA, que es una propuesta que combina clown, comedia física, videomapping, música, loops en vivo y, por supuesto, inteligencia artificial.
1: Y para platicar con nosotros de la obra está Claudia Ivonne Cervantes, creadora, actriz, etcétera, etcétera. Claudia, bienvenida a la Hora Nacional.
15: Muchas gracias, Cha. Muchas gracias, Leo.
0: Claudia, no vienes sola.
15: El día de hoy me acompaña mi hijo, Julián, que es súper fan de la compañía y se la pasa viendo nuestros espectáculos.
1: Bueno, pues bienvenido, Julián. Bienvenido a la Hora Nacional.
16: Gracias.
1: Oye, Claudia, suena muy interesante toda esta cuestión de abordar el tema de la inteligencia artificial como una obra de teatro y además una obra de teatro de clowns.
15: Tontería es un espectáculo en donde estamos tres actrices en escena que abordamos la técnica del clown y la comedia física, en donde abordamos diferentes situaciones de la vida cotidiana. Aquí la inteligencia artificial la utilizamos como personaje, interactuamos con ella en vivo y también explicamos un poco cómo es el funcionamiento de máquinas o del aprendizaje de máquinas.
0: ¿Y estas inteligencias artificiales que usan son especiales para la obra?
15: Sí, el arquitecto y artista de nuevas tecnologías, Isaías Herrera, fue quien nos hizo estas inteligencias artificiales. Son dos inteligencias que utilizamos. Una es conversacional, en donde tomamos palabras del público y a partir de un prompt que nosotras creamos con una gran investigación sobre el teatro de Molière, de Shakespeare, en torno a la comedia, la estructura aristotélica. Creamos toda una estructura dramática cómica que le damos esta indicación a la inteligencia artificial utilizando las palabras que nos da el público, y después esta inteligencia crea un cuento infantil al momento y las actrices lo están interpretando también a la vez.
0: Wow.
15: Y por otro lado tenemos otra inteligencia artificial sonora en donde tenemos a nuestro compositor Forrest Basura, que creó pequeños beats musicales. Entonces a partir de las palabras que nos da el público también las ensambla un ambiente sonoro acorde al cuento también que está contando la inteligencia artificial.
1: ¿Dónde podemos ver la obra de Tontería? ¿Qué días? Y también si tienen redes sociales.
15: Estamos sábados y domingos a la 1:00 p.m. en la sala Javier Villaurrutia del Centro Cultural del Bosque, Bueno, en Ciudad de México. Y estamos hasta el 4 de octubre, sábados y domingos.
1: ¿Qué hackearon para que eso pasara? Entonces, en la sala Javier Villaurrutia, en el Centro Cultural del Bosque, 1:00 p.m. los domingos, ¿verdad?
15: Sábados y domingos.
1: Ah, sábados y domingos.
15: Sí.
1: Muy
15: y
1: bien.
15: Y nos pueden seguir en redes sociales como El Gallinero Teatro en Facebook, Instagram, ahí tenemos unos videitos en TikTok, en YouTube también nos pueden seguir. Y bueno, a lo largo del año tenemos también otros espectáculos en donde el Gallinero Teatro Clown justo se caracteriza por combinar elementos del clown, la comedia física y temas científicos.
1: Increíble, pues muchísimas gracias por visitarnos aquí en la Hora Nacional, te lo agradecemos mucho.
15: Gracias a ti, Cha. Muchísimas gracias.
0: Vamos todos al teatro y ustedes al teatro pueden ir, pero de aquí no se pueden ir, por favor, quédense con nosotros.

0: Y llegamos al final de esta emisión de La Hora Nacional. Muchísimas gracias por acompañarnos y por compartir este espacio con nosotros. Desde aquí les enviamos un abrazo y nuestros mejores deseos. Que tengan una excelente semana.
1: Los esperamos el próximo domingo a las 10 de la noche. Recuerden que durante la semana nos pueden escribir. Nos encuentran como La Hora Nacional Oficial en YouTube, Facebook, Instagram, TikTok, X, Spotify y en el número 5534-834239. Pueden también mandarnos un correo electrónico a lahoranacional@segob.gob.mx.
0: Esta fue una producción de la Dirección General de Radio, Televisión y Cinematografía de la Secretaría de Gobernación.
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6: Son las 11 con 17 minutos.
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3: Son las 11:27.
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5: Son las 11 con 37 minutos.
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0: Son las 12. Con 15 minutos.
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0: Son las 12. Con 15.

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0: Son las 12 con 30 minutos.
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1: Son las 12
2: con 44 minutos.
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1: Es la una con un minuto.
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0: Es la 1:31.
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0: Es la una con 45.
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1: Ay.

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1: Son las 2:01.
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1: Son las 2 con 14 minutos.
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0: Son las 2:31.
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0: son las 2:45.
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0: son las tres.
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0: Son las 3 con 13 minutos.
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0: Son las 3:31.
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0: Son las 3 con 46 minutos.
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0: Son las 4 con un minuto.
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0: Son las 4 con 16 minutos.
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0: son las 4 con 48 minutos.
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0: Las 5.
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0: Son las 5 con 13 minutos.
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0: Muchas gracias. 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
1: Son las 5 con 30 minutos.
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0: son las 5 con 44 minutos.
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6: Son las 6:15.
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4: Son las 6:29.
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4: Son las 6 con 41 minutos.
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0: Son las 7 de la mañana. Buenos días, ¿cómo están? Yo soy Sergio Valle y tengo información importante para ustedes esta mañana de lunes en nuestras noticias. Cadena estatal presenta al gobernador Alfonso Durazo su quinto informe de gobierno, entre muchas otras cosas. Bueno, enumeró las obras y los proyectos que ha sacado adelante en estos 5 años de gobierno, los pendientes, por ejemplo, el hospital del Issste. Dice también Durazo que se puede gobernar sin robar, que se ha gobernado respetando la libertad de expresión y las críticas de los adversarios políticos, que no se ha reprimido a nadie que ha criticado al gobierno. También lo dijo el gobernador Durazo, que también llamó a cerrar filas ante lo que denomina la embestida de la oposición. Aumentan los casos de muertes por calor extremo en Sonora, van 25 fallecimientos, lamentablemente, en lo que va del año, por las altas o por situaciones de salud relacionadas con las altas temperaturas. La Secretaría de Marina detiene a 2 de los Salazar en Sonora, decomisa drogas, armas y también inmuebles. La volcadura de un tráiler provocó la movilización en la carretera Agua Prieta Cananea. Los hospitales de Miguel Alemán y Ures estarán listos para el 2027, dicen en el gobierno. Van a suspender actividad de las agencias fiscales los días 15 y 16 de septiembre. No va a haber servicio, repito, no habrá servicio en las agencias fiscales el 15 y 16 de septiembre. Lanza la Tesorería Municipal del Ayuntamiento de Hermosillo el programa Tu Baldío Limpio y al Día, con descuentos en el pago del predial. Tenemos el mejor caballo para ganar esta batalla. Estamos listos para caminar, dice Isaac Barrios, el nuevo dirigente de Movimiento Ciudadano en Sonora. Y ese caballo que tienen los MC para ganar es Luis Donaldo Colosio Riojas. Hay cambio, pues, después de que salieron una serie de personas, liderazgos del partido Movimiento Ciudadano. Bueno, llegaron otros. Isaac Barrios es ahora el dirigente de este partido político en Sonora y dice él que tienen el mejor caballo para ganar esa batalla. Sí, Luis Donaldo Colosio Riojas. Bueno, en Culiacán marcharon exigiendo paz. Las autoridades están siendo cuestionadas, están siendo objeto de una serie de exigencias de parte de la sociedad civil, de líderes católicos, líderes empresariales, académicos, amas de casa, comerciantes, empresarios, jóvenes, personas de toda clase social, que salieron a marchar exigiendo paz, la paz que no les ha llegado desde que estalló la guerra entre los chapitos y los mayitos en varias zonas del estado de Sinaloa. Expulsan a un estudiante tras exhibir en redes las pésimas condiciones de los baños de su escuela. En vez de arreglar los baños, lo corrieron, ¿no? El INE paga 6 millones de pesos a presuntos aviadores. 8 trabajadores no acreditaron sus servicios. Es lo que se está denunciando a través de trabajos e investigaciones periodísticas que ahorita la voy a comentar. Pemex descarta que el derrame de petróleo del Golfo de México llegue a las costas de nuestro país. De eso y demás vamos platicando esta mañana de lunes en nuestras noticias, cadena estatal.
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0: Bueno, son las 7 de la mañana con 6 minutos. Buenos días, ¿cómo están? Yo soy Sergio Valle. Y aquí hay información importante para ustedes esta mañana de lunes, el lunes 14 de septiembre del 2026. Esto es Nuestras Noticias, cadena estatal. Les saludo con muchísimo gusto desde Hermosillo, desde la capital del estado de Sonora, a través de las frecuencias que opera Grupo Radiorama en el estado de Sonora, en 4 de las principales ciudades del estado. Las frecuencias de Nuestras Noticias son: aquí en Hermosillo el 101.1 FM, arroba FM, esa es la frecuencia de Nuestras Noticias aquí en la capital del estado. Aquí estamos en Yañez número 5, en la colonia San Benito. Aquí están las instalaciones de Grupo Radiorama. Saludamos con muchísimo gusto también a la audiencia que tiene la gentileza de sintonizarnos esta y todas las mañanas al sur del estado de Sonora. Llegamos allá a través del 104.9 FM, estudio 104.9 FM, estación. Señal de Grupo Radiorama que sale desde Ciudad Obregón, que cubre el Valle del Yaqui y también buena parte del Valle del Mayo. Buenos días, Obregón. Buenos días, Navojoa. Buenos días a toda aquella gran, extensa, muy productiva zona del sur del estado de Sonora. Igual a quienes nos escuchan esta y todas las mañanas al norte de Sonora y sur de Arizona, llegamos hasta allá gracias a la poderosa de Nogales, Sonora, 89.5 FM. Buenos días, Nogales, Sonora, Nogales, Arizona, ¿cómo están? La señal es el 89.5 FM, la poderosa de Nogales. Y la otra poderosa, igual de poderosa, la de la bonita Cananea, en el 104.7 FM. 104.7 FM, esa es la poderosa de Cananea. Cananea, 104.7 FM. Nogales, 89.5. Hermosillo, 101.1. Ciudad Obregón, 104.9. En Tunín, en SergioValle.mx. Y desde luego en Nuestras Noticias Sonora.com, que es donde usted encontrará toda la información que aquí le voy presentando de aquí hasta las 9 de la mañana. A Alexa, dígale que le ponga arroba FM Hermosillo y ahí también vamos a estarle contando de las noticias. El WhatsApp de Nuestras Noticias, ya recibiendo sus mensajes, es 624-755362. 6624-755362 es el WhatsApp de Nuestras Noticias. Si usted tiene algún reporte, algún mensaje, una opinión, un comentario, bueno, ahí está, 6624-755362, el WhatsApp de Nuestras Noticias. Bueno, dice Alejandro Romero que el gobierno vuelve a subsidiar el diésel por primera vez de 2022. De eso hablará y esa es la medida que analizará esta mañana Alejandro Romero en su participación de las 8:35 de la mañana aproximadamente. El gobierno vuelve a subsidiar al diésel por primera vez desde 2022. Bueno, ¿por qué lo hace? Ahorita nos va a explicar Alejandro Romero exactamente cuál sería la razón de que el gobierno le esté metiendo subsidio al diésel de nuevo. Son las 7 de la mañana con 10 minutos. 7:10. Bueno, hay mucha información, desde luego, mucha tiene que ver, alguna tiene que ver con el informe del gobernador Alfonso Durazo. Ayer el gobernador Durazo presentó su quinto informe de gobierno ahí en el Congreso del Estado. Después el mensaje que envía a los sonorenses desde el Auditorio Cívico del Estado. Le decía yo ayer en un editorial que nos tocó grabar para las redes, pues es un mensaje que huele a despedida, ¿no? Que tiene sabor a despedida, ese que mandó ayer Alfonso Durazo. Y es que es una despedida, pues finalmente es el quinto informe, es el penúltimo. El próximo año a estas horas, pues ya tendremos su gobernador o gobernadora, no lo sé. Cuando le toque a él entregar su informe, pues ya estará encima el ambiente, la conversación estará siendo dominada por quien haya ganado la elección a la gubernatura del estado. La conversación estará ocupada. La conversación política, pues, en asuntos de gobierno, estará ocupada, pues, por quien va a suceder a Alfonso Durazo en el cargo de la gubernatura del estado, los nuevos alcaldes, en fin, diputados locales, diputados federales, estará la efervescencia política, pues, en el estado de Sonora, y entonces esta es la despedida de Durazo. Este era el momento en que él le podía decir, pues hice tal, hice cual, goberné así, goberné de esta manera, en fin, ese tono que quizás si algunos de ustedes vieron el mensaje, lo escucharon, el mensaje de Durazo, pues tenía ese saborcito, pues a despedida, porque eso era, justamente, porque este era su momento, el momento que se vivió ayer en el día en general, en donde dicen, pues es, cuando hace el informe del presidente, se hace el día del presidente, ¿no? Bueno, pues ayer fue el día del gobernador, y fue su último día. Porque ya el próximo año esta escena, este ambiente no se va a repetir. Sí, serán otros. Él será uno de los protagonistas, pero habrá otros. Habrá otros ya que estarán ganando la escena. Son las 7 de la mañana con 12 minutos, 7 con 12. Así que, bueno, hay algunos datos que tendremos que ir recuperando de lo que fue diciendo el gobernador. Habló de temas de educación, de salud, de infraestructura, en donde él ha concentró su mensaje y habló de los resultados que obtuvo en ese tema. Vamos a compartirle esta información, este reporte de Diego Gálvez en ese quinto informe. Bueno, destacó esos temas, ¿no? Educación, seguridad, salud e infraestructura.
1: Este 13 de septiembre, el gobernador Alfonso Durazo Montaño realizó la entrega al Congreso del Estado del quinto informe de gobierno correspondiente al periodo 2025-2026, en el que presentó resultados y cifras de la administración estatal en materia de educación, seguridad, salud, infraestructura, entre otros. Después, se trasladó al Auditorio Cívico, donde informó sobre las principales acciones que ha realizado en el último año de trabajo. En materia de educación, Alfonso Durazo reportó una inversión acumulada de 3.714 millones de pesos en becas estatales. Durante su administración, para 2026, el programa cuenta con un fondo de 1,000 millones de pesos y beneficia a más de 730,000 estudiantes. También informó la entrega de 2,230,000 uniformes, más de 200,000 desayunos escolares diarios y la apertura de casi 13,000 nuevos espacios educativos. En infraestructura escolar se realizaron 13,000 acciones, se rehabilitaron 2,477 planteles y la inversión estatal superó los 1,357 millones de pesos.
2: Hemos fortalecido una política social. Aquí está la esencia de la cuarta transformación, la esencia de las prioridades del gobierno. Hemos fortalecido una política social orientada a garantizar derechos, reducir desigualdades y mejorar las condiciones de vida de quienes más lo necesitan. Convertimos las becas en un derecho constitucional con un presupuesto que tendrá que crecer obligadamente año con año. Este 2026 cuenta con un fondo de 1,000 millones de pesos. Eso significa que el próximo año, en el peor de los escenarios, serán 1,000 millones más un peso.
3: Estos 5 años he demostrado que se puede gobernar sin robar, que es posible priorizar a las y los que menos tienen.
1: En materia de seguridad, el gobernador señaló una reducción del 68% en los homicidios dolosos durante los 5 años de la administración, luego del incremento registrado en el sexenio anterior, según las cifras presentadas por el gobernador. Mencionó que la policía estatal pasó de 850 a más de 2,000 elementos y actualmente cuenta con 923 patrullas, además de herramientas tecnológicas y operativas focalizadas. El gobierno estatal también reportó la recuperación de más de 200 ranchos en Caborca y el desierto de Altar, que de acuerdo con el informe, se encontraban ocupados por grupos del crimen organizado.
2: La violencia alteró la vida cotidiana y arrebató la tranquilidad de las familias. Hoy el Estado está presente, la estrategia está funcionando y los resultados son medibles. Hoy Sonora tiene instituciones más fuertes, territorios recuperados y familias que vuelven a tener paz y tranquilidad. Los resultados son muy importantes. Rompimos la tendencia de los homicidios dolosos. Durante el sexenio anterior crecieron 241%. En estos 5 años los hemos reducido 68%. En incidencia delictiva recibimos al Estado en cuarto lugar a nivel nacional. En estos 5 años hemos logrado pasar al lugar número 15. Recuperamos más de 200 ranchos en Caborca, 2 minas y recuperamos todo el desierto de Altar, ocupados por el crimen organizado.
1: En el el tema de salud, Alfonso Durazo reportó la construcción de 10 hospitales, la mayoría de ellos en construcción, durante los 5 años de su administración, frente a los 9 construidos en los últimos 30 años. La inversión en infraestructura y equipamiento hospitalario superó los 17,000 millones de pesos, mientras que la capacidad hospitalaria pasó de menos de 100 a más de 1,200 camas, de acuerdo con las cifras presentadas. Entre las obras se encuentran hospitales y unidades médicas en Hermosillo, Guaymas, Bicam, Navojoa, San Luis Río Colorado, Echojoa y Ures. En esta última región inició la construcción del hospital regional vinculado al programa de remediación del río Sonora.
2: Es construir un sistema universal de salud gratuito, digno y accesible para todas y todos. Hemos superado lo realizado en los 5 sexenios anteriores. Invertimos en ese momento en la construcción de 10 hospitales frente a los 9 construidos en los últimos 30 años. Son 4 hospitales en Hermosillo. Uno ya construido en Villa, en Navojoa. Otro con avance del 60% en San Luis Río Colorado. Uno que vamos a poner en marcha en un par de semanas en Echojoa. Más el anhelado hospital de Ures, que ya está en marcha. Son cifras históricas las que mencionamos, pero tenemos que seguir trabajando. Tenemos que seguir fortaleciendo al IMSS Bienestar y continuaré, por supuesto, con la gestión para un nuevo hospital del ISSSTE.
1: En infraestructura carretera, el gobierno estatal reportó una inversión superior a 20,000 millones de pesos durante la administración. La red estatal de carreteras pasó, según el informe, de 59% a 84% en buen estado. Entre los principales proyectos se encuentran las carreteras Agua Prieta, Bavispe, Bavispe Nuevo, Casas Grandes, Guaymas, Chihuahua y Muris, Cananea, Cananea, Agua Prieta y Sonoita, Puerto Peñasco, además de la ampliación de la carretera Hermosillo, Bahía de Quino, la cual solo quedará terminada hasta el poblado Miguel Alemán. En materia hidráulica se han destinado más de 6,300 millones de pesos a agua potable, alcantarillado, saneamiento y modernización. Durante la sequía se repusieron 296 pozos, mientras que los acueductos Yaqui, Seri y de Álamos fueron reportados como obras para atender problemas de abasto en distintas regiones. En energía, el informe del gobernador destacó la ampliación de la planta fotovoltaica de Puerto Peñasco, así como la construcción de 2 centrales de ciclo combinado en San Luis Río Colorado. El gobierno estatal señaló que Sonora se convirtió en un estado superavitario en generación eléctrica. El documento también reporta la modernización del puerto de Guaymas, aeropuertos y aduanas, así como inversiones en transporte público, y dijo que actualmente circulan 768 unidades, de las cuales 350 son nuevas y cuentan con aire acondicionado. Además, más de 52,000 estudiantes tienen acceso a transporte gratuito. Durante el 5º informe de Durazo Montaño presentó cifras de inversión, infraestructura y cobertura de servicios en los 4 rubros prioritarios, con énfasis en obras y programas que, de acuerdo con el gobierno estatal, buscan atender rezagos acumulados en distintas regiones del estado. Para nuestras noticias, Diego Gálvez.
0: 7:19 de la mañana, vamos al corte, regresamos.
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5: Dinero en efectivo y dos inmuebles. Según las autoridades, la afectación económica estimada a este grupo delictivo por lo asegurado asciende a más de 25.714.000 pesos. La Marina ha informado el domingo que esta acción, en la que participó personal naval, en coordinación con la Agencia Ministerial de Investigación Criminal, la Policía Estatal y la Policía Municipal, se enmarca en la operación Escudo Componente Sable. Con estas acciones, la Secretaría de Marina, a través de la Armada de México, refrenda su compromiso de coadyuvar con las autoridades de los tres órdenes de gobierno en la prevención y combate a las actividades ilícitas, así como de fortalecer las acciones coordinadas para contribuir a la seguridad y bienestar de la población. Fuentes federales han informado que en los operativos realizados en inmuebles ubicados en San Carlos, Nuevo Guaymas, en los sectores de Posgueo y Bonita, también fue detenido Emmanuel Antonio Ibarra Miranda. Entre lo asegurado se encuentran 882 dosis de cristal o metanfetamina, con un peso total de 1.092 kilos, 3.582 dosis de marihuana, con un peso superior a los 30 kilos. De estas últimas, 357 estaban en bolsas con la leyenda Cannabis Olympus y 2.385 estaban en tubos blancos y rojos identificados como Olympus. También fueron aseguradas una pistola Glock calibre 10 milímetros, un arma corta tipo réplica, 10 cartuchos útiles, un cargador, 140 vapeadores, 4.250 pesos en efectivo y diversos objetos. Entre los vehículos decomisados se encuentra un Kia Optima 2015 con reporte de robo en San Diego, California, desde el 26 de octubre de 2025. Este es un reporte que dan las autoridades federales del Gabinete de Seguridad. Es un operativo que se llevó a cabo en Guaymas, en el sector de San Carlos, en donde fueron detenidas dos personas que forman parte, según la información que difunden las propias autoridades, forman parte de este grupo delictivo identificado como los Salazar, que estuvo ligado, dice la información de las autoridades, que estuvo ligado a la facción de los Chapitos del cártel de Sinaloa. Esto sucedió en San Carlos, allá en el municipio de Guaymas. Dos personas detenidas, inmuebles, armas, drogas aseguradas en esos operativos que forman parte de esta operación denominada Escudo Componente Sable. Así se denomina esta operación encabezada por la Marina Mexicana. Son las 7 de la mañana con 25 minutos, 7:25, sucedió durante este fin de semana, y bueno, vamos a ver si hay alguna reacción de parte del grupo delictivo, o si no, si hay más información o si hay más detenciones relacionadas con este operativo del que ha venido hablando el gobierno federal, la Secretaría de Marina. Son las 7:25, 7 de la mañana con 25 minutos. Se volcó un tráiler en la carretera Agua Prieta Cananea, que provocó obviamente la movilización de las autoridades de cuerpos de protección civil en aquella zona.
6: Un tráiler que circulaba vacío terminó volcado sobre su costado la mañana del domingo en la carretera federal en el tramo Agua Prieta Cananea, aproximadamente a la altura del kilómetro 10. Este accidente provocó la movilización de elementos de corporaciones de seguridad y de cuerpos de emergencia, quienes llegaron al lugar para atender el reporte. El operador permaneció consciente después de la volcadura, pero manifestó dolor en la región cervical y en el hombro izquierdo. Paramédicos de la Cruz Roja acudieron para valorarlo en el lugar, mientras que elementos de la Guardia Nacional División Caminos acudieron para asegurar el área, controlar el tráfico y realizar las diligencias correspondientes. Las causas que provocaron que el tráiler, que no transportaba mercancías,

0: O sea, saliera de control y terminara volcado, aún no han sido determinadas oficialmente, aunque se presume que podría haber tenido relación con un problema mecánico de la unidad de carga. Autoridades recomendaron a los automovilistas extremar precauciones a circular por ese tramo y a tener las indicaciones de los cuerpos de seguridad. Para Radiorama Sonora, Sebastián Moreno.
1: 7:27, 7:27, esto sucedió en aquella zona al norte, allá en la carretera Aguaprieta Cananea. ¿Cómo estará esa carretera, eh? Ya la habrán arreglado. Yo a la vez que pasé por ahí me fue muy mal, pero mal me fue, porque además la pasé de noche. Entonces, es un tramo completo, yo no conocía el tramo completo, hace muchos años que yo no circulaba por esa carretera completo, y menos de noche, ¿sí? Entonces, me tocó entrar, digamos, por el lado de Douglas hacia Agua Prieta, y entonces circular desde Agua Prieta hasta Cananea por la noche, y no, hombre, es un sufrimiento, porque estaba bombardeada la carretera, bombardeada, ¿no? Decían que la iban a arreglar. Bueno, pues te voy a preguntar a la gente de Cananea y de Agua Prieta si ya arreglaron esa carretera, o al menos ya están avanzándole en la reparación de esa carretera que estaba despedazada. Me había tocado con un tramito, me había tocado a mí manejar esa carretera en los viajes recientes que he hecho a Cananea, pues nada más hasta la parte donde da una vuelta para ir para Naco, por ejemplo, ¿no? Hasta ahí había llegado yo, pero esa vez sí, me la metí completita y de noche. Entonces, no, sufrimiento. Más para el carro que para uno, ¿verdad? Pero en fin, bueno, ahí está el dato. Son las 7:28. 7:28. Bueno, ya está listo el operativo para la noche del Grito de Independencia, que contará con la participación de 190 elementos policíacos, y estará prohibido el consumo de bebidas alcohólicas.
2: La Policía Municipal de Hermosillo se encuentra lista para implementar el operativo Fiestas Patrias, mediante el cual se reforzarán las acciones de seguridad, prevención y apoyo vial durante las actividades conmemorativas por el Grito de Independencia y el desfile cívico-militar. El comisario general de la Policía Municipal, Jesús Alonso Burón Montaño, informó que para estas celebraciones se contará con un estado de fuerza general de 190 elementos, apoyados por 20 carros, radiopatrulla y 13 unidades motorizadas. En el operativo participarán diferentes agrupamientos y áreas de corporación, entre GEAVI, UMO, COE, Atención Ciudadana, Grupo Escuadrón, DARE, Binomios K9 y CERT, entre otros, con el objetivo de mantener condiciones de seguridad y brindar atención a la ciudadanía durante las festividades.
3: Empiezan a llegar entre 5 y 6 de la tarde las personas. Nosotros el operativo lo empezamos a las 3 de la tarde con los primeros cierres viales, como lo mencioné. Ya para las 4 de la tarde ya se bloquea totalmente el acceso de vehículos y únicamente personales o peatones. Bueno, este operativo se utiliza en todos los grupos especiales. Sabemos también que son días inhábiles. Por antecedente también tenemos que en otras partes de la ciudad se hacen concentraciones de personas. Vamos a un estacionamiento de un supermercado que normalmente se juntan ahí personas, llevan, conviven, hacen concentrado personas. Igual mandamos cubrir para dar seguridad en esas áreas. Cubrimos todo lo que es el cuadro del primer círculo, anillo de seguridad, con los cruces peatonales y haciendo una función también de proximidad. Hemos atendido reportes administrativos como vehículos sobre banquetas o mal estacionados, tapando cochera. No hemos tenido algún evento o alguna comisión de algún delito durante los últimos años en este tipo de eventos. No se permite el consumo de alcohol. Vamos a estar muy atentos a cualquier objeto que represente algún riesgo también, si una persona lleva botellas.
2: Para el desfile cívico-militar, que se llevará a cabo el miércoles 16 de septiembre, las acciones de vigilancia y control vial comenzarán desde las 5 horas con el pase de lista en la zona 1 centro. En materia de tránsito, se contará con 110 policías, además de 15 unidades eléctricas y 14 motocicletas Pegaso. También participarán 6 encargados de tránsito, quienes estarán distribuidos para supervisar los principales puntos y vialidades involucradas en el desarrollo del desfile. Entre las modificaciones a la circulación previstas durante el desfile, se contempla el cierre de los accesos a calle Rosales y Boulevard Abelardo L. Rodríguez, por lo que se recomienda a los automovilistas tomar previsiones. La calle Pino Suárez permanecerá abierta al tránsito vehicular, mientras que en el Boulevard Luis Encinas se realizarán desvíos para evitar congestionamientos. Se pide a los conductores respetar los señalamientos y atender en todo momento las indicaciones de los agentes de tránsito, que estarán desplegados en la zona. Para quienes acudan a disfrutar de las fiestas patrias, las autoridades municipales recomendaron mantener especial atención sobre niñas y niños. niños, identificar previamente los puntos de apoyo y seguir las indicaciones establecidas por el personal de seguridad. En caso de presentarse alguna situación de emergencia, la ciudadanía puede solicitar apoyo a través del número 911. Con el operativo, la Policía Municipal busca garantizar la seguridad de las familias hermosillenses y mantener el orden vial durante las actividades conmemorativas. Para Nuestras Noticias, Diego Gálvez.
1: Son las 7:31 a.m. Es Nuestras Noticias. Yo soy Sergio Valle. Tengo todavía mucha información para ustedes después del corte.
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13: Son 34 minutos.
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0: Bueno, son las 7:35 de la mañana. 7:35, se registró un asalto, lo que parece, fue reportado como un asalto allá en el sur del país, en Cuautla, en Morelos. En ese asalto murió asesinado un estudiante española que estaba de intercambio acá en México. Una alumna de la Universidad de Granada murió en este ataque que ha sido identificado como un asalto, ¿no? Repito, en Cuautla, en Morelos. Esta chica tenía 21 años. Hacía un mes que había llegado a México en esos programas, pues, de intercambio, de movilidad estudiantil que existen entre universidades del mundo. Había llegado acá, a Morelos, hace un mes, y murió. Hoy la Universidad de Granada, que es la universidad de la que esta jovencita era alumna, publicó un comunicado condenando el asesinato de Claudia Tacoronte Aguilera. La Universidad de Granada condenó el asesinato de Claudia Tacoronte Aguilera, estudiante de 21 años que realizaba una estancia de movilidad académica en la Universidad Autónoma del Estado de Morelos, y anunció un minuto de silencio en su memoria este lunes 14 de septiembre. En un comunicado, la institución española manifestó su más firme repulsa y absoluta condena por el asesinato de la joven ocurrido en Cuautla, Morelos. Tacoronte Aguilera era estudiante de la Universidad de Granada y se encontraba en México como parte de un intercambio académico. La comunidad universitaria desea trasladar sus más sentidas condolencias, solidaridad y afecto a la familia, personas allegadas, compañeros y compañeras de Claudia en estos momentos de dolor, dice la Universidad de Granada en ese comunicado. La institución también señala la necesidad imperativa de erradicar toda forma de violencia contra las mujeres y aseguró que su equipo de gobierno se puso a disposición de las autoridades consulares de España en México y de la familia de la joven para brindar el apoyo necesario. Como parte de las acciones en memoria de la estudiante, la Universidad de Granada convocó a un minuto de silencio a las 11 de la mañana de lunes en la puerta de todos sus centros de trabajo. La Fiscalía General de Justicia del Estado de Morelos inició la investigación bajo el protocolo de feminicidio, debido a que se trata de una mujer, de una muerte violenta de una mujer. Las autoridades deberán determinar si existieron razones de género para establecer de manera definitiva la calificación jurídica del caso. El fiscal del Estado de Morelos, Fernando Blumenkron, informó que los hechos ocurrieron el sábado en la Casa de la Cultura de Cuautla y confirmó que la víctima era de nacionalidad española. La Fiscalía General del Estado intervino desde el primer momento en el levantamiento del cuerpo con protocolo de feminicidio, que esa es una de las indicaciones que se han dado para cualquier muerte violenta de una mujer. Las autoridades estatales establecieron contacto con el Consulado General de España en la Ciudad de México con el objetivo de mantener comunicación con los familiares y brindarles apoyo. Fuentes del Ministerio de Asuntos Exteriores español señalaron a la agencia de noticias Europa Press que el Consulado General de España en la Ciudad de México sigue de cerca el caso. Está en contacto con la familia de la fallecida y en constante comunicación con las autoridades judiciales mexicanas que están trabajando para esclarecer las circunstancias de los hechos. Por su parte, la Universidad Autónoma del Estado de Morelos expresó su profunda indignación por los hechos. La institución señala que la joven lamentablemente fue víctima de un feminicidio en hechos ocurridos en la Casa de la Cultura de Cuautla. La Universidad Autónoma de Morelos asegura que activó los protocolos y mecanismos institucionales correspondientes y mantiene abiertos los canales de comunicación y atención con la familia mediante la Universidad de Granada y las autoridades consulares españolas. La universidad ha pedido a la Fiscalía General del Estado de Morelos y a las autoridades competentes realizar una investigación inmediata, exhaustiva y con estricta perspectiva de género para garantizar la justicia y evitar la impunidad. Asimismo, llama a actuar con responsabilidad y sensibilidad en el tratamiento público del caso y en la información sobre lo sucedido. El gobierno de Morelos ofreció colaboración. La gobernadora de ese estado, Margarita González, también expresó sus condolencias y solidaridad con la familia, los seres queridos de la víctima y comunidad universitaria. Dijo que desde que se tuvo conocimiento de los hechos, las autoridades competentes trabajan de manera coordinada en el caso. Esto sucedió allá en el estado de Morelos. Esta jovencita de 21 años, estudiante de la Universidad de Granada, ¿sí?, Claudia Tacoronte Aguilera, 21 años tenía, murió asesinada en la Casa de la Cultura de esa ciudad de Huautla. Y bueno, estoy involucrado en una serie de operativos y manifestaciones y expresiones públicas en recuerdo de esta, honrando la memoria de la estudiante y también exigiendo justicia. Son las 7:41, 7:41, vamos a regresar a los temas locales. Bueno, mire, regresando al tema del informe, porque entre los pendientes que mencionaba el gobernador en el tema del informe está lo del hospital Fernando Carranza. Bueno, el secretario de gobierno, Adolfo Salazar, dijo que aunque hay avances en varios rubros, todavía permanecen retos que requieren continuidad. Esto es lo que dijo.
1: Al término del quinto informe del gobernador Alfonso Durazo Montaño, el secretario de gobierno Adolfo Salazar Razo señaló que, aunque existen avances en distintos rubros, todavía permanecen retos que requieren continuidad y mayor intensidad en el trabajo gubernamental. El funcionario destacó particularmente la situación de seguridad al considerar que de este tema dependen factores como el desarrollo económico, la inversión extranjera y la estabilidad de la entidad. Salazar Razo retomó las cifras expuestas durante el informe y señaló que los homicidios dolosos han disminuido considerablemente en el 68% respecto al periodo referente presentado por el gobierno estatal. También mencionó como parte de los avances la recuperación de territorio y la coordinación entre los gobiernos estatal y federal y las instituciones de seguridad.
2: Estamos marcando un antes y un después en la historia de la política sonorense. No, tenemos que seguir trabajando. Vamos muy bien en todos los temas, pero no podemos decir que hemos acabado. Los retos están todavía por delante. Hay mucho por hacer. Esta es una primera etapa. Son 5 años de gobierno, pero tenemos la certeza que el inicio de este proceso transformador inició en el tiempo de Durazo, pero que tiene que continuar para los próximos años. Vamos muy bien. Yo creo que la materia de seguridad es uno de los temas más importantes porque de eso depende mucho el desarrollo económico, la inversión extranjera, todo el motor económico, estabilidad, depende mucho del trabajo de seguridad.
1: El secretario sostuvo que la reducción de los indicadores delictivos representa un avance, pero afirmó que el trabajo en seguridad requiere varios años para consolidarse y que la demanda ciudadana es que las autoridades mantengan y refuercen las acciones. Sobre el balance de los 5 años de administración, el secretario consideró que se trata de una primera etapa de un proceso que desde su perspectiva debe tener continuidad en los próximos años. Añadió que los avances presentados en el informe no significan que los problemas estén resueltos. Salazar Razo sostuvo finalmente que la coordinación entre los distintos órdenes de gobierno será necesaria para mantener los avances, particularmente en seguridad y atender los retos que permanecen en la entidad. Para Nuestras Noticias, Diego Gálvez.
0: 7:43, mensajes de la audiencia. Hay una valla de precaución por el Boulevard López Portillo, entre calle 1 y 2, enfrente de un restaurante de Boneless. Sí, está la valla por el carril que circula de poniente a oriente, ¿va? Ya tiene varias semanas. Y si ya está ahí esa valla, es porque las autoridades ya saben y no reparan la calle. La verdad, desconozco si es alcantarillado bache, porque no se ve, dice acá la persona que me escribe, Ana. Fíjese que sí, tiene razón, Ana, yo he pasado por ahí y ya lo vi, y ya se hace un cuellito de botella ahí. Los que están acostumbrados a pasar por ese sector, a circular por López Portillo, pues ya se la saben, ¿verdad? Entonces empiezan a hacer así hacia la izquierda, porque saben que ese carril está bloqueado. Pero bueno, ya tiene días ahí, efectivamente. Entonces, si ya tiene días ahí, significa que pues ya es de conocimiento de las autoridades, porque está la valla metálica. A menos que estén esperando que se seque el cemento, yo no sé qué estarán esperando, porque tiene ya rato. Pero bueno, si ustedes circulan por esa zona en el carril, en el sentido pues de poniente a oriente, sobre el Boulevard López Portillo, pasando el semáforo de la Israel González, es donde se van a encontrar con esa valla del lado derecho, ¿va? Para que le saquen la vuelta en lo que se averigua. Son las 7:45, voy al corte y regreso.
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1: Soy Diego Gálvez. Esta es la información nacional presentada por Radio Resultados. Autoridades detuvieron en Jalisco a El Canguro, identificado como operador de un grupo delictivo vinculado al tráfico de drogas hacia Estados Unidos. Ángel N. fue ubicado en Zapopan, derivado del intercambio de información de inteligencia entre autoridades de México y Estados Unidos. Al cumplirse 2 años del recrudecimiento de la violencia en Sinaloa, al menos 10 personas fueron asesinadas en distintos puntos del estado en la víspera de la Marcha por la Paz que se realizó este domingo. Desde que inició la guerra interna entre facciones del cártel de Sinaloa, se han contabilizado más de 3.000 muertos. Una estudiante española de 21 años que realizaba un intercambio académico en México fue asesinada en Morelos en un crimen que la fiscalía investiga como feminicidio. El fiscal Fernando Blumenkron informó que los hechos ocurrieron el sábado en la Casa de la Cultura de Cuautla. La Secretaría de Marina aseguró 1.032 equipos de posible criptomonería durante un cateo realizado el pasado viernes en Tlaola, en la Sierra Norte de Puebla, donde 6 días antes las autoridades poblanas reportaron el hallazgo preliminar de aproximadamente 300 equipos de cómputo. El informe de la presidenta Claudia Sheinbaum en Pachuca, Hidalgo, estuvo marcado por momentos de tensión antes y durante el evento, luego de que un grupo de asistentes exigiera ingresar al recinto y posteriormente personas identificadas como estudiantes de la Normal Rural Luis Villarreal, el MEXE, derribaron uno de los accesos al Domo de las Estrellas. Petróleos Mexicanos descartó el sábado que la fuga de crudo en un ducto ubicado a 46 millas náuticas al norte de Ciudad del Carmen, en el Golfo de México, llegue a las costas, y la Secretaría de Salud reporta que desde el inicio del ciclo escolar, el pasado 31 de agosto al 11 de septiembre, en México se han registrado 133 casos de sarampión. Continúen nuestras noticias.
2: Bien, son las 7:50, 7 de la mañana con 50 minutos. Bueno, lo que le decía Diego en el resumen, hay una declaración de Petróleos Mexicanos que dice que, bueno, no va a llegar a las costas ese derrame. Petróleos Mexicanos descarta que la fuga de crudo en un ducto ubicado a 46 millas náuticas al norte de Ciudad del Carmen, en el Golfo de México, llegue a las costas. En un comunicado, la paraestatal informa que continúan las reparaciones en uno de los ductos marinos de recolección que recibe hidrocarburos tras el derrame reportado el pasado jueves 10 de septiembre. Pemex detalla que el jueves detectó una caída de presión en el ducto, por lo que ese mismo día lo despresurizó y aisló, y aseguró que desde entonces permanece sin flujo y sin emanación de aceite crudo. Agrega en su comunicado que personal especializado de buceo localizó el punto de pérdida de contención e inició las labores de reparación, mientras embarcaciones especializadas trabajaron en la dispersión mecánica y colocación de barreras de contención. Petróleos Mexicanos afirma que el sábado concluyó el dragado del lecho marino y espera que la reparación concluya en los siguientes días. Señala que actualmente se trabaja en el retiro del lastre de concreto del ducto y en la habilitación de una envolvente metálica que cubrirá la zona afectada. Además, informó que el viernes atendió una orden de inspección ordinaria de la Agencia de Seguridad, Energía y Ambiente de la Secretaría de Marina. No obstante, las autoridades no han precisado las causas del derrame. Tampoco se sabe cuánto hidrocarburo se vertió, cuánto tiempo duró esta fuga ni el tamaño de la mancha. Este nuevo incidente se suma a una cadena reciente de episodios de contaminación de hidrocarburos en México. En abril del 2026, Pemex admitió que un derrame que afectó a las costas del Golfo desde febrero se originó en un oleoducto de 36 pulgadas de su complejo de Cantarell, en la sonda de Campeche, caso por el que la empresa separó a 3 funcionarios mientras avanzan las investigaciones. Antes, en marzo, la Secretaría de Marina había informado que la contaminación en el Golfo obedecía a 3 fuentes, entre ellas un vertimiento ilegal de un buque y emanaciones de la zona de Cantarell, cosa que después quedó establecido que no era cierta. En octubre del 2025, Pemex reportó la recuperación de 2.51 millones de litros de hidrocarburos tras un derrame en el río Pantepec, en Veracruz. Esto es al sur de Veracruz, derivado de una fuga en el oleoducto Poza Rica-Madero. Entonces ya van varias, pues ya van varias. Ahora dicen en Petróleos Mexicanos que esta fuga no va a llegar, pues no va a llegar a las costas mexicanas. Son las 7:53, 7:53. Dicen que en los próximos días va a quedar resuelto el problema. Ojalá que sí, ¿no? Y que no después salga como aquella vez, porque ya se hizo. Ellos negaron que fueron el origen del problema y después tuvieron que aceptarlo. Sí, hasta hicieron que la presidenta dijera que no, pues. Y después, pues la presidenta tuvo que reconocer que sí. Pues alguien echó mentiras a la presidenta, pues, para acabar pronto. Bueno, se están elevando las muertes por calor en Sonora, ¿no? Los daños a la salud con relación a las temperaturas registran un incremento de 55.8% durante el 2026, al acumularse 486 casos hasta la semana epidemiológica 35, frente a los 312 que estaban contabilizados en el mismo periodo del año pasado. Según el reporte epidemiológico semanal de daños a la salud por temperaturas extremas de la Secretaría de Salud, este reporte corresponde del 30 de agosto al 5 de septiembre. Tan solo durante la última semana se confirmaron 22 casos y 3 defunciones relacionadas con la temporada de calor. Del acumulado estatal, 362 casos corresponden a deshidratación, 124 son golpes de calor. En total, 25 personas lamentablemente han fallecido por causas relacionadas a las altas temperaturas, entre ellas 22 hombres, 3 mujeres. Esto representa una letalidad del 5.1%. Aunque el número de casos supera considerablemente lo observado el año pasado, las defunciones demuestran un aumento menor a la misma semana del 2025. Bueno, van lamentablemente 25 personas que han fallecido por causas relacionadas con las altas temperaturas en el estado de Sonora. Eso es lo que indica este reporte, este informe epidemiológico, que corresponde del 30 de agosto al 5 de septiembre. 7:55 de la mañana, vamos al pronóstico del estado del tiempo del Servicio Meteorológico Nacional en voz de Gilberto Lagarda, especialista técnico de Conagua, ya en la línea telefónica. ¿Cómo estás, mi estimado Gilberto? Adelante, buenos días.
0: Muy buenos días, Sergio. Pues iniciamos el pronóstico para este día en el estado de Sonora. ¿Qué nos espera? Pues viene positivo, bastante positivo para la lluvia en lo que es la sierra del oriente de Sonora. Es donde tenemos la mayor posibilidad del día de hoy, alrededor del 60% de que se presenten lluvias en esa zona. Y en el norte serían en esas dos partes donde tenemos una mayor posibilidad de lluvia en transcurso del día de hoy. Para el resto del estado, lo que es el sur centro, andaríamos entre un 30 y 40% de lluvia ligera moderada. Y para el noroeste, pues solo entre un 20 y un 30% de posibilidad de lluvia ligera para esta zona. Así que ya, así es como esperamos que se mantenga. Así que la lluvia va a andar cerca de Hermosillo, que lo vamos igual que el día de ayer, que estuvo bastante cerca las precipitaciones en la ciudad. No alcanzó a llegar, no tuvimos registro de lluvia aquí en la ciudad, pero sí estuvo bastante cerca. Y los datos de Hermosillo, pues ayer tuvo una temperatura máxima de 40 grados, la mínima esta mañana fue de 28 grados. Para el día de hoy se espera una máxima de 39 grados y para el día de mañana se espera baja la mínima 25 con una máxima de 36. Las posibilidades de lluvia hoy se tiene un 30% de posibilidad de lluvia en Hermosillo, mañana suba el 40% de posibilidades de precipitaciones en esta ciudad. Ciudad Obregón, para el día de hoy se espera una mínima de 23 con una máxima de 40. Para el día de mañana, martes, una mínima de 23 con una máxima de 40, se vuelve a repetir. Y la posibilidad de lluvia muy similar a Ciudad Hermosillo, hoy un 30%, mañana un 40% de posibilidad de lluvia. Navojoa, el día de hoy se espera una mínima de 21 con una máxima de 37. Para el día de mañana, martes, los mismos valores, mínima de 21, máxima 37. Posibilidad de lluvia muy similar, igual que Obregón y Hermosillo, hoy un 30%, mañana sube un 40% la posibilidad de lluvia en esta ciudad. Vamos con Cananea, que para el día 2 se espera una mínima de 16 con una máxima de 31. Para el día de mañana, la mínima esperada es de 16 con una máxima de 30. Posibilidad de lluvia para el día de hoy, 50% de posibilidad de lluvia ligera, moderada, con algunas fuertes puntuales. Y para mañana baja un 40% la posibilidad de lluvia en Cananea. Nogales, el día de hoy tuvo una máxima de 35.1 grados, una mínima de 28 y medio esta mañana. No tuvimos registros de lluvia. Y pues el pronóstico para el día de hoy se espera una máxima de 32 grados por la tarde para este día. Para los días de mañana se espera una mínima de 21 con una máxima de 31. Y las posibilidades de lluvia, hoy se espera un 40% de posibilidades de precipitaciones ligeras a moderadas con algunas fuertes puntuales. Y mañana baja a un 30% la posibilidad de lluvia ligera para la ciudad de Nogales.
2: Bueno, pues entonces positivo.
0: Bastante positivo, sobre todo la parte norte y oriente donde está más favorecedor. Aquí en Hermosillo, pues posiblemente sea que mañana está un poquito más con mayor posibilidad la lluvia para la ciudad, así que todavía se espera pues que septiembre nos deje pues cosas positivas con las lluvias en el estado, ¿no?
2: Perfecto, pues atentos, ojalá que se vaya cumpliendo al 100% o al 200%, no le hace, ¿no? Ese pronóstico positivo que le comentes a la audiencia. Gilberto, te agradezco muchísimo tu tiempo, como siempre.
0: De nada, que tengan muy buen día, hasta luego.
2: Hasta luego. Es el pronóstico del estado del tiempo del Servicio Meteorológico Nacional, en voz de Gilberto Lagarda, especialista técnico de la Comisión Nacional del Agua. Bueno. Casos de dengue, para seguir con el tema, ¿no? Empezamos con los golpes de calor, seguimos con el pronóstico del tiempo. Y bueno, en Sonora se acumulan 1,195 casos de dengue en lo que va de este año, 1,195 casos de dengue en lo que va del 2026, y se mantiene en primer lugar nacional en incidencia de esta enfermedad. Esto también corresponde al reporte de la semana epidemiológica número 35, ¿sí? 1,195 casos de dengue que se han registrado en nuestro estado en lo que va del año, en el 2026. Hay que atender entonces las recomendaciones de las autoridades. Ya sabemos el tema de no tener agua acumulada, de no tener ahí los recipientes con agua limpia. Agua limpia, porque el mosquito transmisor del dengue se reproduce en agua limpia, estática, que está por ahí en algún frasco destapado, ¿no? Por ejemplo. Son las 8:00, vamos ya a despedir la transmisión de La Poderosa de Cananea. Si usted nos escuchó a través de La Poderosa de Cananea, 104.7 FM, les agradezco muchísimo su atención, su gentileza, su sintonía. Déjeme leer aquí un par de mensajes porque luego se van a enojar, porque estos vienen de Cananea. Dice, buenos días, Sergio, los cananeenses, específicamente a las familias mineras de la extinta sección 65 de Cananea. Estamos sumamente agradecidos con nuestro gobernador, doctor Alfonso Durazo, porque gracias a su decidida intervención ante las autoridades del gobierno federal, específicamente la doctora Claudia Sheinbaum, fue posible resolver en parte la huelga de más de 18 años provocada por el perverso egocéntrico líder Napoleón Gómez Urrutia, alias el Chattanooga. Gracias, señor gobernador. Bueno, ahí está. Gracias por su mensaje ya leído al aire. Renata, buenos días, que estén muy bien. Bueno. Gracias, se queda nada más y nada menos que con doña Miriam Villavicencio en Soy Cobre. Como siempre, un abrazo fuerte a mi querida Miriam, a Araceli Acuña, también en los controles técnicos de La Poderosa de Cananea, que estén muy bien. Se quedan con ellos, se quedan en Soy Cobre con Miriam Villavicencio allá en Cananea. Y regresamos con ustedes mañana a las 7. Hasta entonces.
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Muy buenos días, qué gusto saludarle hoy, que gracias a Dios es lunes. ¿Cómo está? ¿Cómo se siente? ¿Cómo amaneció? Excelente inicio de semana para usted, donde quiera que nos sintonice, que nos siga, que esté pendiente, atenta, atento del contenido de Soy Cobre Noticias. Pues yo le agradezco muchísimo, insisto, le deseo un excelente inicio de semana con salud, con productividad, con amor, ¿por qué no? Que saque adelante usted todos sus pendientes, pero que además disfrute cada cosa que le toque hacer el día de hoy y pues ánimo, ánimo. Hoy, como siempre, con información, con datos, con notas que le vamos a compartir en este espacio informativo, aquí a través de Radio La Poderosa, la 104.7 de frecuencia modulada, y también invitarle a que se comunique, que nos haga saber cualquier reporte, mensaje, sugerencia, crítica, comentario en general. Está para usted disponible la línea directa en cabina 645-33-233-66, y para mensajes de texto de WhatsApp, el número celular de La Poderosa 645-11-360-54, y mi número personal también 645-11-011-98. A través de Facebook nos encuentra como La Poderosa Cananea 104.7, y también a través de esa plataforma nos puede usted enviar con toda confianza cualquier mensaje, y ahorita con todo gusto lo vamos haciendo manifiesto a través de este espacio informativo. Hoy, por supuesto, que vamos a aprovechar la oportunidad que nos da Radio La Poderosa para felicitar a quienes están de cumpleaños, a quienes el día de hoy cumplen años, celebran cualquier acontecimiento especial, están de aniversario, están de onomástico. Pues desearles lo mejor, desearles larga vida. Ah, por cierto, felicitar de manera tardía, pero porque no estuvimos al aire ayer, a nuestro gerente, a Jesús Hernández Valderrama, que estuvo de cumpleaños el día de ayer. Pues desearle lo mejor, desearle larga vida, desearle que todos sus proyectos, sus objetivos se cumplan, y ya sabe nuestro gerente, que lo apreciamos y no le estamos haciendo la barba. En realidad, tantos años aquí de convivencia, yo creo que todo el equipo de Radio La Poderosa, a final de cuentas, es lo que te deja, ¿no? Estrechar lazos, estrechar amistades, la convivencia, a veces estar de acuerdo, a veces no, pero a final de cuentas ser un gran equipo de trabajo, y eso nos hace fraternos y nos hace unidos. Así que muchas felicidades a Jesús Hernández, antes que cumpleaños el día de ayer. El día de hoy, muchas felicidades también a Steven Osuna, a Gilberto Toisegua, Perla Tapia, que también cumpleaños el día de hoy, Raúl Trujillo, muchas felicidades también, Fernanda Pérez, Julio Márquez, también muchas felicidades, Rafa Badilla, a Mario Figueroa Soto, también le felicito, muchas felicidades, Mario, Juan José Salas, muchas felicidades, César Márquez, también a Martín Francisco, a Herminia Guadalupe, Parada, Ángel Salazar, a Dalet Acuña, también muchas felicidades, a Rubén López, a Lupita Grijalva, a Francisco Javier Córdoba, que también hoy está de cumpleaños, y a José Luis Yáñez, también muchas felicidades. También ayer cumplió años mi querida Mara Aurora Cedo García, muchas felicidades, Mara, hasta Ensenada, Baja California, deseándote siempre lo mejor con todo cariño para todos los cumpleañeros. Desde aquí, nuestro abrazo y nuestros mejores deseos hoy y siempre.

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1: En cuestión de clima, de pronóstico meteorológico, mi querida Araceli Acuña, excelente inicio de semana para ti también. ¿Y qué te dice el pronóstico? ¿Qué te dice tu bolita de cristal en este inicio de semana? Bienvenida.
2: Gracias, Miriam. Muy buenos días. Buen inicio de semana corta, ¿no? Vamos a tener una pausa ahí. Oye, el día miércoles.
1: Sí, sí, claro, por las festividades patrias.
2: Por las festividades patrias. Sí, qué chiste. Mal. Qué mala onda. Se va a partir la semana en dos, pero mire, con todos los buenos ánimos de esta semana, y pues vamos a ver cómo nos pinta el clima para el día de hoy. Ahorita son 21 grados centígrados, van a alcanzar de máxima 20, vamos a alcanzar de máxima 27 y una mínima de 17. Probabilidad de lluvia, obviamente la hay el día de hoy, con un 48% de probabilidad de lluvia. Martes, miércoles, jueves y viernes también nos marca probabilidad de lluvia. Descansa el fin de semana y luego vuelve la próxima semana, según el pronóstico por acá. Lo que es Naco, 24 grados centígrados, 28 como máxima y una mínima de 18. Hay un 41% de probabilidad de lluvia. El día de mañana se incrementa un 71%. Igual, ¿no? Misma dinámica. Toda la semana ahí con probabilidad de lluvia en Naco. Lo que es Agua Prieta, 24 grados centígrados, 31 como máxima, una mínima de 20. Hay un 58% de probabilidad de lluvia para el día de hoy. En Naco, Sari de García, 26 grados centígrados, máxima de 31, una mínima de 20. 37% de probabilidad de lluvia en Naco, Sari, Bacoachi. 26 grados centígrados, máxima de 31 y una mínima de 20, 40% de probabilidad de lluvia por ahí en Bacoachi. Y en Hermosillo, 31 grados centígrados en estos momentos, 37 como máxima, una mínima de 28, un 11% de probabilidad de lluvia. Pues mire, auditorio, pues cumpliéndose, ¿no? Medio cumpliéndose el pronóstico, que sí hemos tenido bastantes lluvias, una lluvia muy intensa también en días pasados que generó algunos problemas aquí en la ciudad, y sigue la probabilidad de lluvia en lo que en esta semana entrante. Y nada más puntualizar, Miriam, el día del desfile, que es el 16 de septiembre, el día miércoles, hay un 62% de probabilidad de lluvia en la tarde, nos dice el pronóstico. Así que pues veamos cómo se desenvuelve. Lo que sí, pues un clima muy agradable, ya no tanto calor, pero sí días muy húmedos por acá en Cananea y en la región.
1: Muchas gracias, Araceli, por la información. Con esa información nos vamos a corte y regresamos, porque esto apenas empieza.

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9: Estamos de regreso, agradezco su permanencia, su sintonía, y en unos momentos más retomo con todo gusto los mensajes. Comentarle, pues, el día de ayer el gobernador del estado, Alfonso Durazo Montaño, emitió su quinto informe de gobierno. A 5 años de gobierno, el gobernador Alfonso Durazo rinde a las y los sonorenses su quinto informe con resultados históricos en vivienda, bienestar, salud, educación, seguridad y justicia social, atendiendo décadas de rezago, con más y mejores oportunidades para las familias sonorenses. Con el respaldo de la presidenta Claudia Sheinbaum, Sonora transforma su infraestructura, carreteras, transportes, energías limpias y agua, rubros en los que se han destinado inversiones estratégicas que sientan las bases para el desarrollo y bienestar de la entidad a largo plazo. Y pues rodeado, lógicamente, el gobernador del estado, de no solo la clase política, también la clase empresarial, de alcaldes, alcaldesas de todo el estado de Sonora, legisladores, legisladoras e invitados especiales, pues así el día de ayer rindió su quinto informe de gobierno, y esta es una breve reseña de ello.
10: Durante la presentación de su quinto informe, Alfonso Durazo reafirmó que ha gobernado con austeridad, sin excentricidades, lujos ni escándalos, sirviendo siempre a ras de suelo, con la frente en alto y las manos limpias.
11: Ustedes saben que he servido a las y los sonorenses de pie, a ras de suelo, con la frente en alto, las manos limpias y el corazón entero. Visité todos los municipios del estado, algunos de ellos varias veces, particularmente los del Sonora Profundo, que esperaron décadas para plantear sus necesidades a un gobernador. Lo hice porque la distancia nunca más debe ser sinónimo de olvido, y porque nada sustituye el encuentro directo con las personas, nada sustituye conocer los problemas de primera mano.
10: Destacó que mediante un manejo financiero responsable y finanzas públicas estables, se canceló el saqueo de recursos sin desestabilizar la economía del estado, permitiendo orientar cada vez más presupuesto hacia los servicios de salud, agua y protección social que benefician directamente a la población.
11: Basta con analizar cuánto, dónde y en quién invierte su presupuesto. No hay mejor parámetro. Desde el primer día asumimos una convicción: detener el derroche arriba para invertir abajo. Hemos creado así, año con año, el presupuesto social más grande en la historia del Estado. Estabilizamos las finanzas públicas cuidando cada peso. Hemos reducido el gasto corriente. Los salarios de los servidores públicos del más alto nivel no han aumentado. Hemos disminuido la deuda de largo plazo un 22% en términos reales. Hemos ganado la confianza del sector financiero por el manejo responsable de las finanzas. Pasamos de la baja calificación de triple B que recibimos el sexenio pasado a triple A y a tasas de interés extraordinariamente bajas que representan ahorros cercanos a los 600 millones de pesos anuales.
10: En salud pública, la administración logró
11: a triple A y a tasas de interés extraordinariamente bajas que representan ahorros cercanos a los 600 millones de pesos anuales.

0: medicamentos.
1: Pues es una breve, muy breve reseña. El informe del gobernador hizo una especie de balance también de lo que se ha logrado avanzar en los diferentes rubros a lo largo de estos 5 años de gobierno. Y voy a retomar un breve, muy breve análisis que hacía Sergio Valle, nuestro compañero, colega, amigo Sergio Valle, saliendo del informe, porque a él le toca pues la honrosa responsabilidad también de narrar ahí en el informe, de ser una especie de conductor ahí. Entonces, esto es lo que dice Sergio Valle al salir del informe del gobernador.
2: El gobernador de Sonora, Alfonso Durazo Montaño, ha rendido su quinto informe de gobierno. Un informe que sabía a despedida, porque lo era. Era en realidad una despedida. Hay que recordar que el próximo año, a estas fechas, habrá ya un gobernador o gobernador electo. Eso significa que Durazo tendrá que compartir el escenario con quien lo vaya a suceder en el cargo. Por eso los recuentos, por eso las reflexiones, por eso la reseña de esos 5 años en los que él ha gobernado el estado de Sonora. ¿De qué manera? Bueno, habrá ya forma de analizarlo. Es un mensaje que tendrá que ser sometido al escrutinio público. Es un documento que entregó en el Congreso del Estado que tiene que ser sometido también al análisis y a la crítica. Eso es normal en cualquier sociedad democrática. Así tiene que ser y nadie tiene por qué sentirse ofendido. Habrá opiniones a favor, habrá otras que no sean tan favorables al gobernador o a la gestión que él ha encabezado en estos 5 años. Pero de aquí en adelante, bueno, viene ya la revisión final, viene el cierre, él lo sabe, es un político de mucha experiencia y de colmillo ya muy retorcido. Él sabe muy bien, él ubica perfectamente la época, la coyuntura que le está tocando vivir en este momento. Apenas y alcanzaron a medio controlar las ansias, la desesperación de las corcholatas sonorenses de las horas previas a la presentación de este informe, pues tuvieron ahí sus zipizap en redes sociales, filtraciones, que va a ser tal, que va a ser cual, que sí, que no. Tuvieron que llegar los desmentidos, obviamente, y desmentidos no de cualquiera, sino de la dirigencia nacional de Morena. Ya faltan pocas horas para que conozcamos quién va a coordinar estos famosos comités de defensa de la 4T y la soberanía nacional. Esto va a modificar mucho el escenario, va a empoderar a algunos, va a sentar a otros actores, ya lo veremos. Pero vienen todavía muchas novedades, muchas en materia política dentro de este partido en el poder, del régimen de la 4T. El propio informe del gobernador en su día, es el día que protagoniza, es también de más de un modo o en más de una manera la señal de arranque para lo que sigue. Ya veremos.
1: Efectivamente, coincido mucho con lo que menciona Sergio, de ahí la intención de retomar este breve análisis que él hace al salir del informe, y también otros análisis y otras observaciones que se hacen en el discurso del propio gobernador Alfonso Durazo, es precisamente el hecho de que él menciona y habla en el trayecto del discurso sobre el tema de la unidad, y obviamente pues todo mundo lo interpretamos que se refiere a la unidad dentro del partido, de su partido, del partido de Morena, de cara también a la elección a la gubernatura del estado, y donde las posturas de quienes están ahorita buscando la coordinación de los comités de la transformación y la defensa de la soberanía, sobre todo tres personajes, no realmente no todos, pero los tres personajes con mayor fortaleza, pues pudiera y se visualiza la posibilidad de que hubiese un quiebre o una indisciplina dentro del partido de Morena. Porque tanto Javier Lamarque dice que pues al ser el fundador de Morena y que tiene pues la voz completa para solicitar y para merecer, digamos, la coordinación, luego una Lorenía Valles que también al ser senadora y al mostrar esta intención y caminar todo el estado en varias ocasiones, pues también se dice meritoria, y lo mismo Celida López, que señala pues que ha encabezado las encuestas, que es la más entrona, en fin, ese entorno, ese contexto, pues lógicamente obligó de cierta manera al gobernador a poner la mano

Sobre la mesa, a tranquilizar los ánimos, como bien lo dice Sergio, antes del informe de gobierno. Hay varias versiones que señalan que esta semana, o sea, una vez ya pasado el informe, esta semana posiblemente ya se sepa quién va a encabezar este comité y dar el paso siguiente a la cicatrización, como le llaman luego, de las heridas y no y el desazón que signifique para quien no logre esa coordinación y quien sí la logre, pues hacer también esa labor de unificar al partido y de caminar en ese sentido rumbo a la próxima elección que trae la próxima elección, pues otra serie de retos y otra serie de actitudes que tendrán que tomarse desde Morena. No es una elección en la que vayan por vía libre, pues no, sino en la que no se pueden dar el lujo de ir resquebrajados. Y en ese sentido, pues también otra de las frases que llamó mucho la atención dentro del discurso y el informe del gobernador del estado, en un momento en el que él habla ciertamente de cómo en su gobierno logró hacer por primera vez en la historia un gobierno paritario. Es decir, igual número de funcionarios hombres, igual número de funcionarias mujeres. Y él hace una frase y dice, indudablemente es tiempo de mujeres. Uy, pues de la escándala, ¿no? Porque estaba hablando de eso y supuestamente pues estaba mandando un mensaje subliminal. Vaya usted a saber de qué manera se va esto a definir. Hablan de un resultado de las encuestas. Yo soy escéptica en ello y no porque no se vayan a tomar en cuenta. Pero a final de cuentas, quien tendrá que decidir es quien tomará la última palabra, pero sí creo que tendrá que valorar muchísimo de qué manera las y los sonorenses evalúan a esos perfiles que están contendiendo para encabezar el proyecto de Morena. En cuanto a Cananea, en 5 años de gobierno de Alfonso Durazo, digamos, ¿qué le debe Cananea o cuáles son las atenciones para con Cananea que el gobernador del estado ha tenido? Creo que Alfonso Durazo, la persona, el político, siempre ha tenido una especial empatía por los temas de Cananea. Yo se lo he comentado en otras ocasiones como el gobernador, no siendo gobernador, siendo diputado federal, y luego senador, y luego candidato a senador, fue especialmente atento con Cananea. Le tocó a él alzar la voz en varias ocasiones, organizar después de lo del derrame, pues una comisión especial en el Congreso Federal para la atención del tema del río de Sonora. Estuvo aquí muchísimas ocasiones cuando el bloqueo de los patos, en las manifestaciones que hacía la gente del río, de los mineros de la sección 65, y luego ya como secretario de seguridad, le tocó armar y atender mesas de atención a grupos de aquí de Cananea, como los del 5%, los propios mineros de la sección 65, la gente del río de Sonora, y ya como gobernador, pues qué decir, creo que hubo una especial atención a Cananea, aparte del expresidente de la República, Andrés Manuel López Obrador, fue gracias también a la gestoría y a la constante petición de Alfonso Durazo para que Cananea no se quedara fuera del plan de justicia y se pudiera conformar y armar como tal, visibilizando lógicamente ante el expresidente los temas más apremiantes de Cananea, de ahí que pues no solo se dio yo creo que es la joya de la corona, el apoyo solidario, sino para los mineros retirados, sino también aquella atención que se dio para escuelas, para inscripción a programas de bienestar, la rehabilitación lógicamente o la creación del corredor histórico, de la Casa de la Cultura, de la Plaza Jardín Juárez, la gestoría del gobernador, porque el gobernador antes de ser gobernador fue muy crítico y fue una voz constante pugnando para que el Grupo México cumpliera lo que le correspondía en cuanto a los derechos de los trabajadores, en cuanto al cuidado y el resarcimiento del tema ambiental. Fue una voz clara, fue frontal, fue directo. Al convertirse en gobernador, creo que hizo lo correcto. ¿Por qué? Porque tuvo la altura de miras de ser un negociador
de ser un negociador con el Grupo México, les bajó 700 millones de pesos para la rehabilitación de la red de agua potable, y usted no me puede decir que no hay una diferencia después de esa inversión. Y también creo que una gestoría muy importante el gobernador del estado para con el Grupo México, y también hace que le invirtieran cuando el tema de la pandemia una cantidad de recursos muy importante para aquellos aparatos que se usaban, que eran de emergencia, ¿se acuerda? Creo que eran como respiradores, no recuerdo la palabra exacta, y que fue Grupo México quien los donó, no solo para Cananea, sino para todo el estado, además de otra serie de beneficios. Y creo que ha sido Alfonso Durazo en general uno de los gobernadores que más atención le ha dado a Cananea. ¿Qué le reclamaría yo al gobernador? Pues lo que le reclamo a todos los actores políticos de esa época, el no haber defendido el fondo minero, que le perjudicó a él mismo, porque antes de que el fondo minero se fuera, se recibía el gobierno del estado una partida especial de ese fondo minero que le permitía invertirlo sobre todo en tema de carreteras estatales. Entonces, creo que entiendo que no lo haya podido defender porque era ir en contra de los del mandato y los designios del expresidente Andrés Manuel López Obrador, uno de los presidentes o el primer presidente que más veces visitó el estado de Sonora y al que lógicamente se debía y se debe políticamente Alfonso Durazo. Entonces lo entiendo, pero en general creo que ha sido uno de los gobernadores más empáticos con los temas de Cananea. Seguido lo vemos atendiendo a los grupos también de Cananea en su oficina, y discúlpenme, pero eso no lo veíamos antes, no tan seguido y no a lo mejor con esa intención de hacer que caminen los temas rezagados en esta localidad. Entonces, a final de cuentas, sí, otro de los temas que le queda pendiente es el tema del libramiento de la carretera. Él mismo lo puntualizó en una declaración que da, sigo insistiendo por el tema del libramiento, pero también creo que ha sido insistente en que se destinen recursos para la rehabilitación de la carretera. Acuérdese que no todo le corresponde a los gobernadores. Temas como las carreteras, pues es un tema federal, pero creo que no ha cesado el gobernador del estado también en insistir en que se rehabilite esta carretera, y es consciente de la necesidad apremiante que ello tiene. Entonces, en términos generales, así veo yo este quinto informe de gobierno. El sexto habrá de ser muy, muy diferente. Ya, como lo dice Sergio, habrá de ser con el nuevo gobernador o gobernadora electa frente a él, ¿no? Entonces, eso ya es prácticamente otro cantar. ¿Y qué sigue para Alfonso Durazo? ¿Qué sigue para Alfonso Durazo? Hay muchas versiones que hablan de que será citado para ostentar el cargo de secretario de Gobernación del gobierno de la presidenta Claudia Sheinbaum. Y la duda es, ¿podría ser antes de que termine su sexenio? ¿Después? ¿Cómo será el séptimo año de Alfonso Durazo? Pues eso depende de quién gane la gubernatura en el 2027 y sobre todo los acuerdos que se hagan previo a ello. Todo, a final de cuentas, en la política son acuerdos, es cabildeo, es hacer enroques, ¿no?, políticos. Entonces, bueno, ahí habremos de narrarlo en su momento, pero así a grandes rasgos estuvo este quinto informe de gobierno del gobernador Alfonso Durazo Montaño. Hago corte. Volvemos porque vamos a platicar esta mañana con la Asociación de Mineros Retirados de la Sección 65, que tienen una jornada médica en puerta. Volvemos.

0: un corte y regresamos en segundos.
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0: Estamos de regreso, agradezco su permanencia, su sintonía. Y esta mañana le decía antes de irnos al corte, con la visita el día de hoy de la Asociación de Mineros Retirados de la Sección 65, porque tienen un evento en puerta y quieren lógicamente hacer extensiva la invitación. Y agradezco muchísimo la presencia del presidente de la asociación, Sergio Vázquez, está también Isidro Moreno y don Jesús Ortega, que también nos acompaña, que son parte del comité. Isidro es del área de previsión social y don Jesús Ortega, tesorería. Entonces, pues bienvenidos y a ver, platíquenos de qué se trata este evento, quiénes pueden acudir y cuál es la mecánica. Empezamos con usted, Sergio.
1: Buenos días, Miriam, primeramente gracias por el apoyo que siempre nos brindas a los mineros retirados. Y mira, el motivo de nuestra visita es que el próximo viernes 18 de septiembre tenemos la novena jornada médica o Feria de la Salud para Mineros Retirados. Este es un evento que se organiza entre la área de Secretarías de la Salud de Grupo México y los Mineros Retirados. Ya llevamos 9 jornadas. Únicamente se suspendió 2 años cuando fue la pandemia, ¿no? En ese tiempo se cambió la feria por unas despensas que se manejó. Estaba de presidente en aquel tiempo el compañero Fermín Espinosa, nuestro amigo Fermín Espinosa. Esta es la Feria de la Salud, cuenta con algunos servicios y talleres, que es sometría, que es la chequeo de general de las personas, cocina saludable, ahí se les da un alimento, pero aparte se les enseña a cocinarlo, salud bucal. Va a haber una gran cantidad de jóvenes ahí, dentistas que han venido ya en otra ocasión, salud visual, la empresa 2020 va a estar ahí presente checándonos la vista para la cuestión de la instalación de lentes, salud mental, hay un grupo de personas también que ayudan en esta área, activación física en los mismos términos, higiene y postural, salud ocupacional y rifa de regalos. A la entrada el mecanismo es el siguiente: a la entrada del evento que va a ser en el CUM, se registra a todas las personas, se nos otorga un boletito con un número, ese boletito nos hace acreedores a una rifa de artículos electrodomésticos, por lo general son para el hogar, y al final se rifan entre todos los presentes. ¿Para quién es? Mira, originalmente es para puros mineros retirados con servicio médico, pero desde a todos los compañeros que acudan se les atiende, independientemente que no estén en el padrón. El único detalle se presenta ahí muchas veces con el otorgamiento de los lentes, porque los lentes se nos dan gratuitamente. Creo que la jornada pasada fueron 80 o 90 lentes los que se otorgaron. Entonces, ahí a veces, si se sale del presupuesto, pues ya no toda la gente se le pueden proporcionar. Pero todos los demás servicios se le otorgan en general a todos. Nos preguntaban los compañeros que se liquidaron en el 2008, que andamos ahorita luchando para que se metan al padrón, que si pueden acudir, pueden acudir. Y en general todo mundo puede acudir, o sea, no hay ningún problema en ese sentido. Nada más que con esa limitante, ¿no? Que en un momento dado, sí, principalmente en los lentes, que no se puede surtir a toda la gente.
0: ¿Qué horario sería el horario de la jornada?
1: Es de las 9 de la mañana a las 3 de la tarde.
0: A 3 de la tarde. ¿En otras jornadas han tenido ustedes a disposición el transporte desde la asociación hasta el CUM? Porque va a ser en el CUM, ¿verdad?
1: Así es, sí, mira, lo vamos a platicar ahorita con Francisco Ortega, no le vemos ningún problema. Para los compañeros que no tengan cómo asistir, ahí va a haber transporte en la asociación, ya sea por parte de ellos o por parte nuestra, vamos a tener vehículos disponibles ahí para poder transportar a la gente.
0: Claro, que no sea ese la limitante de que lleguen a la jornada, que además la pasan muy bien. Siempre ha habido muy buena respuesta a la convocatoria, se involucran muy bien los mineros retirados, las viudas y la gente que acude pues a las dinámicas ahí, tanto de la cocina saludable, de la salud bucal, la salud visual, la salud mental, que es sumamente importante. Ustedes nos han comentado en otras ocasiones cómo hay mucho minero retirado o viudas que están a lo mejor solos en casa, que ya los hijos partieron a otros lugares, que no tienen tanta compañía. armonía y se vuelve a veces eso en contra de su salud emocional, y ahí se les dan pues algunas técnicas, algunas herramientas. Además me encanta esto de la salud ocupacional, ¿no? Así les es. Dicen también tips y maneras de cómo activarse, tienen tanto conocimiento, tanta experiencia, tanta sabiduría en tantos temas, y ahí les, bueno, pues yo creo que les hacen que se recuerden, ¿no? Todos esos, esas enseñanzas, y se pongan activos en también en la salud ocupacional. El tema de higiene, nos decían, no sé si sea lo mismo, de cómo cortarse correctamente las uñas, de el correcto lavado dental y demás. Entonces, es este próximo viernes 18 de septiembre, de 9 de la mañana a 3 de la tarde, en el Centro de Usos Múltiples. Pues Isidro, también el reiterar la invitación a compañeras y compañeros, o algo que usted quiera comentar.
2: Obviamente es muy interesante que nos acerquemos a esto, porque va a haber muchos beneficios para todos. Como lo dice Sergio, es no exclusivamente para los que están en el padrón, están invitados otras personas, claro, con otro punto ahí de beneficio, pero indiscutiblemente se atenderán a todos.
0: Qué bien, vamos a hacer un breve corte, hacemos corte y regresamos, porque también hay otras actividades dentro de la asociación. Acaban de recibir también un donativo, están adecuando ahí otras áreas que les va a dar otra oportunidad también, pues de atención, de convivencia, de esparcimiento. Lo comentamos regresando del corte.
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4: Son las 8 con 51 minutos.
5: Oye. Estamos ya de regreso y les preguntaba ahorita en el corte a los miembros de la comitiva del comité de la Asociación de Mineros Retirados de la Sección 65, ¿por qué la importancia de la jornada? Es la novena jornada, se ha hecho a lo largo del tiempo. Hubo ahí un espacio en el que no se hizo por el tema de la pandemia, que sobre todo adultos mayores pues tenían que cuidarse, y esa época que de verdad que la recordamos ahorita, la vemos lejana, pero cómo nos provocó problemas, incluso pues tanto fallecimiento. Nos dice don Jesús Ortega, dice pues para la detección oportuna, usted en lo personal tuvo la oportunidad de detectar una problemática a tiempo, y así muchos de sus compañeros a través de estas jornadas van, se hacen los chequeos y luego ya si se detecta algún problema se canaliza por el mismo sistema de salud que ustedes tienen. Bueno, pues entonces reiterar la invitación a la gente que no deje de ir, don Jesús.
6: Es importantísimo asistir a las jornadas. Es algo que se nos está poniendo en la mano, gratuito y fácil, y a tiempo de detectar una enfermedad, cualquier duda que se tenga, o pasarse por todos los módulos ahí, pues checarse de todo a todo, pues ahí van a estar las personas, los médicos checando, pues hay que aprovechar el momento. Yo en mi caso particular, te lo comentaba ahorita, de que yo me descubrí allí que tenía problemas prostáticos a tiempo y fui operado a tiempo, fui atendido. No quedó nomás en que me dijeron, sí, pues tienes problemas prostáticos, no, sino que se le dio seguimiento dentro del hospital, dentro de nuestro servicio, y pues muy a tiempo. Veo otros compañeros que no fueron a tiempo y tienen, y su problema es grande.
5: Entiendo. Y también las señoras, las viudas, que siempre se involucran y que es un número muy grande de viudas y muy participativas las señoras. Yo las felicito por ello. También están invitadas para la jornada.
7: Sí, todo el mundo. Sí, todo el padrón está invitado. Te comentaba ahorita que a Jesús le tocó como presidente de la asociación por allá en el 2012, 2013, más o menos, por allá 14, fue más o menos, fue cuando fue la primera jornada médica, y precisamente fue con el fin de eso, de ir detectando problemas y para que se atendieran posteriormente.
5: ¿La están haciendo cada año, Sergio?
7: Cada año se hace, más o menos en este tiempo, en los meses de agosto y septiembre, más o menos.
5: Entiendo. Y también tienen ustedes otros proyectos, no es el único proyecto, esta es una convocatoria, digamos, a la vuelta de la esquina. Así es. Pero tienen otros proyectos, Sergio.
7: Sí, mira, en días pasados comentábamos ahí que se nos había entregado todo el material para reestructurar. Hay un área que estaba ocupada anteriormente y que se nos entregó. Quitamos el cielo y todo ese tipo de cosas del techo para ver cómo estaba. Encontramos ahí algunos problemas estructurales del edificio que se están corrigiendo ahorita. Hicimos una solicitud a Grupo México, en este caso al ingeniero José Antonio Martínez, y le solicitábamos material. El compromiso era que ellos sí nos iban a hacer el trabajo, pero nos decían tienen que esperarse unos 4 o 5 meses porque las cuadrillas que se dedican a eso andan ocupadas en otras áreas prioritarias. Entonces dijimos, bueno, danos el material y nosotros le vamos entrando. Nos dieron el todo el chirroc y para todo, el techo, paredes y con el compound, todo lo que va pegado, tornillos, clavos, el piso completito, también con todo el material para pegarlo, barrotes, viguetas para sostener el techo que está, alambre, cable, pintura, todo. O sea, todo en general, nos dieron todo el kit completo para que ya le entramos. Esta semana le estuvimos trabajando, el sábado le dimos un entre.
5: ¿Quiénes? ¿Ustedes mismos?
7: Nosotros,
5: entre ustedes,
7: sí. Alrededor de unos 12 compañeros más o menos, 10, 12 el fin de
5: voluntariamente,
7: semana.
5: ¿Voluntariamente, Sergio? Sí. ¿Voluntariamente?
7: Sí, voluntario.
5: ¿O están recibiendo
7: alguna remuneración? No, voluntariamente. Cada quien se agarra con un...
5: ¿Con un área?
7: Mira la convivencia, hay bromas, que tú eres mejor eléctrico, que tú eres mejor carpintero, y que esto y esto otro, y es darnos carrilla todo el día, pero todo el mundo trabajando.
5: ¡Qué bien!
7: Y luego el sábado terminamos con un... Pues con un convivio. Hay otro compañero, se dedicaron a la cocina y fueron y asaron pollo y para que comiéramos en el...
5: Que hiciéramos los arañiles.
7: Es un receso. La idea ahí es hacer una cafetería. Y mira, hay diferencias ahí en cuanto a opiniones. Quisiéramos hacer una cafetería pública, pero para los menores retirados, que el café sea gratuito, con un lugar acogedor ahí con mesitas, sillitas, que podamos sentarnos ahí adentro a jugar dominó, a jugar baraja, a tomar café, a ver la televisión, a contar mentiras, como decimos nosotros normalmente ahí, porque muchas veces es lo que nos queda ya, contar mentiras a los viejitos, pues dice aquí Jesús, y esa es la idea. Y aprovechar el espacio turístico que es el Ronquillo, ahora que están las jornadas que está haciendo Dorita desde allá afuera, te das cuenta el clima, el clima.
5: Te das cuenta lo que puedes disfrutar del entorno del centro histórico del Ronquillo, y el clima y la convivencia y la plática y las mentiras, dice don José.
7: Así es.
5: Ortega, pero ahora, es que es una convivencia muy sana.
7: Así es. Invitamos a los compañeros que quieran acercarse a ayudarnos. Y ahorita que hablábamos de la salud ocupacional y psicológica, mira, muchos compañeros llegan muy temprano a la asociación a tomar café, pero aparte nomás de estar ahí, se sienten acompañados. Cada vez es más los compañeros que van. La asociación está abierta todos los días de las 9 de la mañana a las 2 de la tarde. Muy funcional, porque cada quien cumple con la función que le corresponde. Yo atiendo asuntos en general de la ayuda solidaria y todo ese tipo de cosas. Isidro, pues todo lo que tiene que ver con lo médico. Aquí Jesús, pues la cuestión de las ayudas, que es muy importante. A mí me gustaría que le hiciera una invitación ahorita. Y antes de dar la palabra a don Jesús, quería comentarte lo siguiente. Ha estado comentándose pues aquí contigo y en algunas partes sobre la cuestión de la clínica de neurodesarrollo, que también a ti te consta que a raíz de una invitación que se hizo el grupo Madrugadores, que tú encabezas pues muy dignamente allí, estando presentes un servidor y el compañero Fermín Espinosa, que a la vez de que ser miembros del grupo Madrugadores, pues también de la Comisión de Salud. Ese planteamiento que hizo en ese tiempo de Servando Flores, en aquel tiempo como presidente de la red de, de apoyo a discapacitados, Natalia Rivera y unos especialistas que trajeron, nos planteaban cuál era la situación. Nos dimos cuenta que el índice de autismo en Cananea es bastante alto, muy por arriba del promedio estatal y nacional, y nos preocupó. En una reunión que tuvimos con el doctor Enrique Valverde, que él es el director de Seguridad Social del Grupo México, le planteábamos esta situación, que se requería apoyo para esto. Servimos ahí, Fermín y un servidor, servimos de enlace ahí del doctor Valverde con Natalia, con la Secretaría de Salud, para que intervinieran en este asunto. Ahora que se viene, que se está hablando de que peligra, de que no se puede instalar, platicaba yo hace unos días con Karina Gaitán, que es la subgerente de ahí del desarrollo de la comunidad, y le pedí una audiencia con el ingeniero José Antonio Martínez para ver esta situación. Me decía, mira, no es necesario, Sergio, esto se está tratando en el corporativo, no es algo de aquí, va avanzando, pero sí nos gustaría que esto avanzara más rápido. Hago un llamado aquí al ingeniero José Antonio Martínez, a Karina Gaitán, a la gente de Grupo México, para que esa donación que se va a hacer del terreno ahí, porque pues ya en el Inter ahí descubrimos que donde está el centrito es terreno de la empresa y todo ese tipo de cosas, y tiene que haber un donativo oficial ahí para que el gobierno del estado pueda invertir en esa área. Entonces sí, ingeniero José Antonio Martínez, si me está escuchando o alguien lo está escuchando, le pido aquí en nombre de la Asociación de Mineros Retirados, del Grupo Madrugadores, que fue de alguna manera interventor en esta situación, de todas las familias que tienen hijos con problemas de autismo y otro tipo de este tipo de padecimientos, que nos eche la mano, que apuren lo que hay que hacer y que pongan a lo más pronto posible para que la clínica esta se pueda instalar en Cananea y no se vaya a ir a otra parte, y que ese presupuesto que ya está destinado para eso no se pierda.
5: Muchas gracias por retomarlo, Sergio. Creo que es sumamente importante pues sumar esfuerzos desde cualquier trinchera para apoyar a las familias, y que efectivamente ese centro de neurodesarrollo bajo ninguna circunstancia salgan luego con que lo van a instalar en otro municipio, porque aquí no hubo voluntades. Yo creo que sí las hay, y en ese sentido hay que recordar a quien tiene la facultad de encaminar y de aterrizar este proyecto, que no se olvide que aquí sí hay voluntades, solo que no debe de eso convertirse en un pretexto para llevarse este centro de neurodesarrollo. Me veo obligada a hacer otro corte, pero regresamos ya para ir cerrando la plática con Mineros Retirados, por si hubiese algún otro detalle que comentar. Volvemos.
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7: Y de 30 pesos no los podía pagar porque, pues,
8: le porque quitaba no había otro dinero. Gasto. No había, don
7: no
8: Jesús,
7: había dinero.
8: Estamos ya al aire de regreso, nada más para contextualizar a quienes están en sintonía. Platicábamos aquí en el corte cómo antes del apoyo solidario, y lo voy a decir desde mi perspectiva como reportera, porque lo documenté durante muchísimos años, documenté entrevistas, y ahí las tengo, de agremiados de la asociación, con la voz entrecortada, cómo pedían en aquel entonces una pensión, que luego se convierte pues luego en el apoyo solidario tras el plan de justicia para Cananea y el apoyo y el respaldo del expresidente Andrés Manuel López Obrador. Pero yo me acuerdo haber documentado cómo con lágrimas en los ojos y con llantos muchas veces decían, es que no tengo para alimentarme o batallo para hacerlo, no tengo para comprar un par de zapatos. Y hoy, tras el apoyo solidario, la vida o la calidad de vida es otra de los mineros retirados. Y en eso ustedes diseñan este esquema de cuotas de 100 pesos mensuales para el tema de ir haciendo un fondo mortuario para los cajones, entiendo.
7: Para los ataúdes y todos los gastos.
8: No nos gusta hablar de eso, pero al final de cuentas se tiene que hablar. No debe ser un tema tabú. Y luego ustedes están apoyando ahí la creación de las cajas y demás.
7: Sí.
8: Entonces son 100 pesos al mes que se solicitan de cuota. ¿Cuánta gente está pagando los 100 pesos, don Jesús?
7: Pues mira, tenemos ahorita, yo tengo un tarjetero con 300 tarjetas.
8: De 2000,
7: pero de esas 300 tarjetas no todos se están pagando. Ahí en esas 300 tarjetas hay gente que se quedó con que nomás pagó 2-3 cuotas de 30 pesos. Hay unos que pagaron 100 pesos, hay otros. No todos los que estamos ahí, no los 300. Como llegan muchos compañeros y ven el cajón largo de tarjetas y le sacan cuentas y me dicen, oye, pues si todo eso son 100 pesos de cada tarjetita, pues qué buen dinero está entrando.
8: Así es, y aparte es que estás hablando de 2,400 agremiados.
7: Mira, estamos saliendo muy bien, porque nos estamos administrando bien. Hemos podido ayudar a compañeros que han llegado, que no esperaban que les muriera nadie. Como nadie, todos creen que a nosotros
8: que
7: no
8: eternos.
7: Nos puede morir nadie, que nosotros no nos podemos morir. Y no les preocupa aportar algo para la asociación.
8: Don Jesús, Isidro, Sergio, aclárenme algo y aclárenlo a la comunidad, porque escuchaba yo una muy falsa percepción hace algunas semanas. No, pues es que ahí en la asociación te regalan todo cuando te mueres.
7: Era,
8: a ver.
7: Se regalaba, mira.
8: Antes.
7: Porque hubo un tiempo en que conseguimos nosotros un dinero, en el tiempo de Guillermo Padres. Nosotros, la asociación, conseguimos que se nos diera una cantidad de dinero, 100,000 pesos. Que esos 100,000 pesos fueron, uy, que le dieron 100,000 pesos a Jesús y que dónde están. Esos 100,000 pesos se gastaron exclusivamente en ataúdes. En ese tiempo, cuando no teníamos.
8: En un lote de ataúdes.
7: Cuando no teníamos nosotros para tener un fondo funerario, de ahí salía eso. Por ese, todo ese tiempo fue gratuito, nomás se presentaba a la gente y decía.
9: Así es.
7: Oye, se me murió fulano, órale.
8: Pero y lógicamente ahora, se acabaron esos cajones.
7: Eso se terminó. Comprobadito los 100,000 pesos, se los comprobamos a Rafael Neumann. Aquí está. En ese tiempo era Rafael el que quedó. Aquí están los 100,000 pesos que me dieron. Aquí están tantos ataúdes. Y aquí está. Entonces salimos parejito con esas cuentas. Como estamos ahorita.
8: Y ahorita dicen, ay, supiste que están cobrando los cajones. No. Aclaren eso, por favor.
9: Mira,
8: porque
9: mira, hay un detalle. Cuando estaba Guillermo, y le doy las gracias aquí al Memo, donde esté, y a Gildardo Monje, porque aparte de los 100,000 pesos, durante los 6 años que el Memo Padre duró como gobernador, y Gildardo Monje, compañero nuestro y los menores retirados, era el secretario de trabajo, si pedíamos más ataúdes, nos decía que no, que facturen al gobierno del estado y mándenme la factura para acá. Entonces fueron mucho más de 100,000 pesos lo que nos aportaron,
8: lo que se aportó.
9: Porque nosotros mandábamos la factura para allá y ya no supimos si la pagaban o no, pero ya es era responsabilidad del gobierno del estado. Actualmente acabamos de encargar ahorita 10 ataúdes, los pagamos nosotros con la ayuda
7: de esa que se pagó
8: pero en todo caso ese beneficio sería para los que están aportando o sería para cualquier.
7: Mira. El que está aportando, mucha gente piensa que está abonando su ataúd con los 100 pesos mensuales. Es la cuota que estamos pagando, la pagamos nosotros también a cuota de 100 pesos mensuales. Y con esos 100 pesos mensuales, el compañero que cubre lo del ataúd, los 4,000 pesos, pues ya nomás se lo lleva y nosotros sacamos del capital y lo metemos al fondo funerario porque aquel compañero ya lo tenía liquidado, ya tenía y se lo lleva sin ninguno. El que tiene, por ejemplo, 2,000 pesos, pues se le cobran 2,000 pesos. Se le dice, te faltan 2,000 pesos para completar.
9: Ahora, si hay algo que es totalmente gratis para los trabajadores. Si el compañero fallece en Hermosillo, es un convenio que tenemos con el Grupo México y le damos las gracias una vez más. Y aunque hay mucha gente se enoja porque lo agradecemos, pero hay que ser agradecidos y hay que reconocer las cosas como son.
8: Se llama altura de miras.
9: Así es, si un compañero fallece en la ciudad de Hermosillo, hay un convenio de la empresa minera con la funeraria San Martín. Y también esto es una información para todos los compañeros que se les presenta la situación. Se comunican allá mismo en Hermosillo con la funeraria de San Martín y de ahí para adelante ya todo se hace cargo de la funeraria de San Martín, hasta poner el cuerpo en Cananea. Y todo eso es cubierto desde el ataúd, todos los gastos de traslado y todo eso son cubiertos por el Grupo México. Y es directa, ahí ya no intervenimos nosotros en que nos traigan facturas, a nosotros nada. Eso directamente la funeraria de San Martín le factura de este. Inclusive ahí se presentan otro tipo de situaciones que se han presentado acá, que mueren en Agua Prieta, en Nogales, y más o menos nos ayudan para dar el mismo servicio ese de ayudar a los compañeros. Eso sí es gratuito, ahí sí no se cobra absolutamente nada. En el caso nuestro sí se cobra la diferencia nada más del ataúd. Si tienen abonados 2,000 pesos, 2,000, 3,000, se cobra nada más la diferencia y se les da oportunidad. Y tenemos casos extremos que de plano no tienen, pues los asumimos también.
8: Voy a hacerles una pregunta que a lo mejor resulte incómoda para quien sea, Pero, ¿qué va a pasar ahora que se concluye el tema de la sección 65 y que sabemos que el inmueble en donde está la Asociación de Mineros Retirados de la sección 65, o aclárenme ustedes, ¿es propiedad de la sección o de quién es propiedad?
9: Mira qué bueno que tocaste ese tema, porque lo tenemos muy latente. Desde nos dimos a la tarea de checar la ley, nos dimos a la tarea de acercarnos al Registro Público de la Propiedad y sacamos toda la documentación referente a la Cooperativa de Consumo Sección 65. Y lo digo completo, con todo el conocimiento de causa, ya con todo este chequeo legal con abogados y todo eso, que todos los edificios son propiedad de Sociedad Cooperativa de Consumo, sección 65. Los edificios de la cooperativa. Te estoy hablando del edificio donde estamos instalados nosotros, del que está a un lado, dos que están enfrente, por la misma Avenida Juárez, uno que está en la subida de la Mesa Sur, que tiene una otra sección que lo tiene prestado, un espacio que está enfrente, que se quemó, que era el Abarrotes en aquel tiempo. Inclusive el edificio grande que está en la cooperativa, en la salida, que esa es la salida de lo que la cooperativa grande nueva, está todavía a nombre de la Sociedad Cooperativa de Consumo, sección 65.
8: ¿Y quiénes la integran?
9: Y te digo, ahí voy para allá, y te digo algo, mira, la Sociedad Cooperativa de Consumo, bueno, la granja de la cooperativa es propiedad de Sociedad Cooperativa de Consumo, sección 65. Y en el título de la granja, que también lo tenemos certificado de parte del Registro Público de la Propiedad, dice que una vez que desaparezca la cooperativa de consumo, el terreno ese vuelve a ser propiedad de la nación. Eso es lo que dice. Ahora, por ese motivo la cooperativa nunca desapareció. Ahora, ¿quiénes somos socios de la cooperativa? Dentro de la gente que acaban de alquilar de la sección 65, nosotros le consideramos que debe de haber ahí unos 200 compañeros que son socios de la cooperativa, porque antes aportábamos a la cooperativa. O sea, y luego en las revisiones de contrato, tabulador o convenios, nos quitaban dinero desde que negociaba el sindicato para apoyar a la cooperativa, y eso iba a nuestras cuentas como aportación. La mayoría de los mineros retirados que estamos afuera de los 2,000 y tantos esos, somos socios de la Sociedad Cooperativa de Consumo, sección 65.
8: ¿Y cómo lo comprueban eso, Sergio?
9: Mira, hemos estado recibiendo tarjetas, sobres donde nos descontaban. Hay un convenio que tenemos que todos los que estábamos presentes dentro de ese año, que fue la última de las últimas aportaciones que se hicieron a la cooperativa, todos los que estaban trabajando esa fecha, basados en ese convenio, son socios de la cooperativa, porque se aportó dinero para la cooperativa. Ahora, hay detalles ahí, hemos checado del ganado de la granja, en un año que hubo sequías, el gobierno del estado, 3 años creo fueron, el gobierno del estado a través de esa garpa apoyó a la granja con 700 y tantas cabezas, porque le daban 400, 500 y 600 pesos por cabeza. Todo lo tenemos documentado. Ahora, estamos esperando que nos dé luz verde alguna de las notarías, porque vamos a citar asamblea, de fomento cooperativo para que se reestructure la mesa directiva de la cooperativa y se nombre un nuevo consejo de administración. Ese nuevo consejo...
8: Porque entiendo que hay algunos miembros de la sección 65, o de los últimos, que están tratando de conformar una sociedad cooperativa.
9: Sí.
8: Y hay otro grupo que se llama Nueva Alianza, algo así, que me comentan también de los que se acaban de liquidar, que están también ya interponiendo un recurso legal en Hermosillo para recuperar o para hacerse acreedores de la granja. Entonces, sí son temas que de verdad se vuelven luego temas tabús, pero no lo deberían de ser, porque yo siempre lo dije y lo anticipé. Va a llegar el momento en que las propiedades que hasta ahora conocemos como propiedades de la sección 65, pues empiecen justamente a determinarse quién es el real propietario de
9: mira,
8: eso.
9: Mira, sin estar seguro a lo que te voy a decir, pero de habladas lo conozco. Dicen que hace algunos años en una convención del Comité Ejecutivo Nacional en México se tomó la decisión de que todos los edificios que fueran propiedad del sindicato local, por ejemplo en este caso de la sección 65, en caso de que la sección desapareciera, que sucedió aquí desde el 2009, legalmente sucedió desde el 2009, iban a pasar a ser propiedad del Comité Ejecutivo Nacional. y están en su derecho, o sea, pueden ellos tomar la decisión. El detalle está aquí que los edificios de la cooperativa no entran en ese esquema, porque los edificios de esos de la cooperativa son propiedad de Sociedad Cooperativa de Consumo Sección 65, que coincide el nombre con la Sección 65 de la cooperativa, sí coincide.
8: No, pero son dos entes diferentes.
9: Ahora, pueden hacer todo lo que quieran y hacer amparos, meter todo lo que quieran. El quien manda, la máxima autoridad de la cooperativa, es la asamblea de cooperativa y el consejo de administración de la cooperativa. Mira, te voy a platicar un dato que sucedió y que ellos no se dieron cuenta, y nosotros tampoco. En el 2012, el señor Holguín, papá de la Lucina Holguín, y el Pancho Elías, papá del Paco Elías, y otro grupito de personas, ellos anduvieron, inclusive se metieron en una ocasión a la granja, y los de la sección 65 fueron y lo sacaron. Ellos se juntaron, 25 personas se juntaron, hicieron una asamblea, la protocolizaron y la registraron en el registro público de la propiedad y cambiaron el consejo de administración. Ah, pues ese es el último consejo de administración, y fue en el 2012, en plena huelga. Ni la sección 65 lo vio venir, ni nosotros lo vimos venir. Y ellos hicieron el consejo de administración. La sección 65, o cualquiera que se sintiera con derechos, tenía la oportunidad de ir a impugnar ese registro que se hizo. No lo hicimos. Pasaron 5 años y 10 años, que es la prescripción, y quedó registrado legalmente que ese es el último consejo de administración. Ah, bueno, pues de ese consejo de administración, hay la mayoría de los miembros están activos y están vivos.
8: Ok. Sí, y de ahí se partiría, Sergio.
9: Así es, habría que citar a una asamblea de fomento cooperativo, porque ahí están los mecanismos de cómo hacerse para suplir al presidente que ya falleció, para suplir al presidente de vigilancia que ya falleció, y otro miembro creo que falleció, suplirlos, ahora sí, ese consejo de administración, protocolizarlo, registrarlo en el registro público de propiedad, y puede recibir impugnaciones. O sea, ahora, yo tengo entendido que en la sección 65 ya habían nombrado ellos así de, oye, tú vas a ser el presidente, tú vas a hacer esto, y que van y lo registren, inmediatamente lo vamos a impugnar. Ahora, ¿para qué requerimos al notario público nosotros? Para que protocolice desde el momento en que se pega en las partes visibles una convocatoria para la asamblea, en la radio, en los medios, en que dé fe de la asamblea, de toda la gente que vaya a la asamblea y dé fe. Ahora, la gente que vaya a la asamblea lo vamos a acreditar como socio de la cooperativa, con todos esos documentos que tenemos. Tengo en el cajón hay un montón ya de carteras, sobres, todo lo que tiene que ver con la cooperativa. No vamos a andar correteando a nadie aquí para registrarlo como socio. Y eso sí tenemos ahorita, vamos a tener la facultad, no como los menores retirados, que si van apoyan, bueno, y si no, pues ni modo. No, aquí no. Se va a acreditar única y exclusivamente como socios de la cooperativa, a los que acudan personalmente a manifestar su deseo de serlo y que puedan comprobar. Que son socios de la...
8: Entiendo, de la que este es un tema súper interesante, sí. Que...
9: Ahora, el gobernador está enterado de... Porque había arreglos allí que andaban... Cosas que se escuchaban allí y se lo hicimos saber. La granja de la cooperativa es propiedad de Sociedad Cooperativa de Consumo, sección 65. No vamos a permitir... Ya los esperamos el tiempo suficiente. No quisimos hacer nada cuando ellos estaban en huelga, porque iban a decir, oye, pues tienen un montón de presiones encima, toda la gente de ex compañeros de la sección 65, y luego todavía nosotros caerles en ese momento con la cuestión de la granja, pues no era correcto. Pero ahorita ya todos somos mineros retirados. Ahora, bienvenidos los compañeros de la sección 65 a unirse. Bienvenidos a unirse a la Sociedad Cooperativa de Consumo, que ellos también forman parte, muchos de ellos, bienvenidos. De hecho, hubo incidentes allí, y yo le decía a Nabor Duarte, que me está escuchando y puede decir, no me puede desmentir, que fue y me preguntó, le dije, es que tú es tuya también, Nabor. La cooperativa también es tuya, cuando gustes. Ven y entras y sales, no hay ningún problema.
8: Bien, pues estaremos muy pendientes de este tema, que creo que va a estar intenso.
9: Está muy interesante.
8: Está intenso. Yo les agradezco mucho, se me acaba el tiempo. Se
9: preguntó, le dije, es que tú es tuya también, no, bueno, la cooperativa también es tuya, cuando gustes. Ven y entras y sales, no hay ningún problema.
8: Bien, pues estaremos muy pendientes de este tema, que creo que va

0: documentación ya de la esposa, futura viuda, se oye feo lo que te voy a decir, pero para que ya esté allá y que el proceso ese sea más rápido de incorporarla.
1: Que se vaya adelantando.
0: Así,
1: ¿no?
0: Es, para que se vaya adelantando. Le han llegado como unas 200 personas que han ido a llevar sus documentos de la esposa, que estamos hablando de acta de nacimiento, acta de matrimonio, comprobar que están casados legalmente. Y otro detalle muy importante, los compañeros que no estén casados, ¿sí? Cásense. ¿Por qué? Porque estamos batallando.
1: ¡Oílo!
0: Escuchen, los compañeros que no están casados,
1: córtale
0: con la pareja, pues. Mira, tenemos casos de concubinatos de más de 40 años que no le hemos podido arreglar a la viuda.
1: Porque no hay un documento.
0: Porque no hay un documento. Y el grupo de trabajo, que es el que evalúa esta situación, dentro de sus mecanismos está establecido.
1: No, es que aquí ande Sergio Vázquez de Celestino.
0: Así es.
1: Es que en realidad se ocupa el documento.
0: Y hay que ser práctico.
1: ¿Cuándo pueden ir las señoras a hacer su trabajo?
0: Cuando quieran, de lunes a viernes, estamos ahí desde las 9 de la mañana a las 2 de la tarde. Si el compañero Torres no está, algún otro compañero ya está autorizado y todo eso para recoger los documentos y ya tenemos.
1: ¿Algún convenio con registro civil, el licenciado Lorenzo Valdés, algún convenio con él para los casorios?
0: No lo tenemos, pero es una idea que nos estás dando.
2: Es una buena idea.
1: Sí, bueno, yo les agradezco, con esto me despido, no me queda el tiempo para mensajes, me disculpo sinceramente, pero
3: nada más algo reiterado que estaban preguntando, si hay que anotarse para la feria de salud o es.
0: No. Allá van y se anotan en la entrada.
1: En la entrada, lleguen directo y allá va a ser el proceso.
0: Y se anotan y ahí les dan un numerito para que participen en la rifa.
4: De 9 a 3.
1: Así. Muy bien, muchas gracias. La jornada, Miriam, es el viernes 18 de septiembre, uh-huh, a partir de las 9 de la mañana en el Centro de Usos Múltiples. Con eso me despido, discúlpenme si no retomo mensajes, pero se nos agotó el tiempo. Aquí nos reencontramos, si Dios quiere, el día de mañana a partir de las 8 de la mañana y el resto del día en el Soy Cobre. Gracias.
0: Oye, no, no voy a decir. Gracias.

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11: Son las 9:47 minutos.
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días, buenísimos días, auditorio de Canadá y la región, de México, de los países árabes, europeos y Tumbuctú. Qué gusto saludarlos en esta mañana de lunes 14 de septiembre. Bienvenidos, tarde pero sin sueño, sueño pero tarde. Es que estábamos comiendo keki porque el gerente aquí, Jesús, cumple años ayer. Y no hicimos cooperación ni nada, comimos keki de gorra, ¿no? Sabía más bueno. Aquí su señora madre y su señor padre le trajeron keki y lo compartió con nosotros. Muchas gracias, Jesús. Ya nos echamos el azúcar como de una semana y media. Muy bueno el pastel de Red Velvet, ahí nomás. Lástima los que no estuvieron, qué barro. Así que pues felicidades, ¿no? A Jesús Hernández en su pasado cumpleaños, el día de ayer, que muy festejado estuvo, muy querido y muy apapachado. Mi amor no se esfuerce tanto, y a veces menos es más. Y aunque me sigue doliendo, me está haciendo. Los voy a estar acompañando hasta en punto de las 11 de la mañana con 30 minutos. En este lunes, inicio de semana. Ding, ding, ding. Comenzamos semana corta, oiga. Lunes y martes nomás. Miércoles ahí nos vemos. Jueves regresamos. No, hombre, pues qué felicidad, ¿verdad, oiga?

Y hablando de cumpleañeros, el día de hoy felicitamos a Marco Antonio Coronado. A Marco Antonio Coronado, que anda chambeando allá duro y machín en Mina Operación, ¿no? Si usted no conoce al Marco Antonio Coronado, es conocido en el bajo mundo como el famosísimo Coco. Así que muchas felicidades, Coco. Anda chambeando el morro, como debe de ser. Un buen cumpleaños, chambeador. Pues, ¿qué más podemos pedir? Oiga, así que para el Coco, para el Marco Antonio Coronado. Hasta tiene nombre así de licenciado, ¿no? Licenciado Marco Antonio Coronado. Saludos, Coco. Que pases un día muy, pero muy machín. Trabajando, obviamente, ahí con los compañeros necios. Y para él y para todos los que están de cumpleaños, esta melodía.

sí acabó porque la han de andar bailando y retozando por ahí. Así que muchísimas felicidades a él, al Coco y a todos los que hoy están de cumpleaños. Uy, qué mello. Adiós.

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10 de la mañana con 4 minutos. Continuamos aquí con la buena programación de La Poderosa de esta mañana. Bueno, no tan buena, pues ahí está, ¿no? 24 grados centígrados, lo que nos marca el canal del tiempo en esta mañana. Bueno, 26, ya se actualizó aquí. Nos dice que vamos a alcanzar 27 como máxima y una mínima de 17. Habíamos dicho la probabilidad de lluvia, pues sigue latente de un 56%, pero ahora ya nos marca a partir de las 12 del día, ¿no? Y a lo mejor y sí, porque ya veo que se está nublando y están subiendo las nubes. Están saliendo las nubezonas. 31% de probabilidad a las 12, a la 1 un 51%, a las 2 un 57%. Luego toma una pausa y regresa a las 4 de la tarde con un 53%. A las 5, a las 6, a las 7 y hasta las 8. Y luego a las 10, a las 11, a las 12 y luego a las 2 de la mañana. Hombre, sí, pues mejor para qué les digo, ¿no? Sí va a llover, muy probable que llueva el día de hoy. Es alta la probabilidad que tenemos en esos momentos aquí en Cananea. Seguimos saludando al Coco que hoy está de cumpleaños. Felicidades. Menos mal abrí los ojos en el momento ideal. Una cumbita esas que apestan a buñiga, dicen, ve nomás. Ahorita la ponemos con mucho gusto. Valentina Elizalde viene a hacer gala aquí en esta programación con el tema musical Ebrio de Amor. Así que llegue borracho.

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1: Diez de la mañana ya con 12 minutos, 10 con 12. Seguimos con más aquí en la programación de La Poderosa. Recuerde el 645-33-233-66 y 645-113-6054. La Poderosa ya suena en Canadá y en la región, obviamente, con buena música, buen ambiente que un lunes se merece. 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Hasta las 3 de la tarde.

Vas a ver, Warrior, vas a ver. Ya te leí. Pues hay que ir aquí, allá y ahí, más para allá, a ver si es cierto. Vámonos con más de la música en esta mañana, porque es lunes y el cuerpo, y todo el mundo lo sabe.

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9: Son 21 minutos.
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Bien, estamos de regreso, 10 de la mañana con 25 minutos. Seguimos y es lunes. Lunes de resultados de la Liga Municipal de Béisbol de Veteranos, que ya pues metidos prácticamente casi en la recta final. Los playoffs ya dieron inicio desde el domingo pasado. Y acá tenemos los resultados de el día.

0: En uno de los cuatro encuentros, los mineros derrotan al equipo de veteranos y así los dejan en el camino, al llevarse dos juegos seguidos. Y pues veteranos se despide de esta temporada 2026. 13-6 quedó el marcador. La victoria fue para Arturo Villanueva, la derrota para Rodolfo Esquer, que dicho de paso, Arturo Villanueva tiró una joyita, ahí en el montículo. Por parte de mineros, el propio Arturo Villanueva se fue de 5-2, Clemente Acuña de 4-2, Gerardo Vázquez de 2-2. Por parte del equipo de veteranos, Miguel Medrano de 3-2, Alberto Martín de 4-3 y Rodolfo Esquer de 3-2. En otro encuentro, los borregos dan cuenta del equipo de los Tigres 11-1 y también lo dejan fuera de la contienda, Víctor Murrieta se anota la victoria, la derrota para Jesús Palma por parte del equipo de borregos. Roberto Hurtado se fue de 4-2, Raúl Romero de 5-3, Andrés García de 3-2, Edgardo Peralta de 3-2, Ramón Vázquez de 3-2 y Domingo Vázquez de 4-3. Por parte del equipo de Tigres, el único que repitió fue Hugo Ramírez. En un encuentro también que dejó alaridos en los últimos innings, las Águilas de Naco dejan en el camino al equipo de los Toros 9-6. René Siqueiro se anota la victoria, la derrota para Rubén Valencia. Por parte del equipo de Águilas, Leopoldo Vega de 4-4, Rafael Padilla de 4-3, José Valenzuela de 4-2. Por parte del equipo de los Toros, Francisco Corrales de 4-2, Gabriel Gallardo de 4-3 y Rubén Valencia de 4-2. Y el equipo de Estación también deja en el camino al equipo de los Cañeros 12-7. Sergio Ibarra se lleva la victoria, la derrota para Javier Martínez. Por parte del equipo de Estación, Gerardo Torres se fue de 5-3, José Miranda de 5-3, Francisco Enríquez de 3-2, Gerardo Sarabia de 4-2 y Carlos Avilés de 4-4. Por parte del equipo de Cañeros, nadie repitió. Así que los que están ya en semifinales es el equipo de Mineros, Estación, Borregos y Águilas de Naco. Aquí les voy a platicar ahorita, más adelante, cómo va a quedar el show en semifinales, El próximo domingo ya, ¿no? Porque pues en los cuatro encuentros los equipos se llevaron los dos primeros juegos y así pues ya inicia las semifinales el próximo domingo.
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0: Vámonos, Don Omar si viene con nosotros y Wisin y Yandel también.

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5: Son las 10 con 36 minutos.
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5: Son las 10:51.
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7: Nueve minutos ya son los que nos separan de las 11 de la mañana. A las 11 de la mañana, rapidísimo se nos va el tiempo, la vida, el turno. Ahorita que estaba leyendo por acá me empezaron a llegar varias cosas. Qué feliz día del locutor y que no sé qué bueno. Dije, pues ¿cuántos días tenemos los locutores al año que festejar? Hoy en nuestro país se celebra el Día del Locutor o Locutora. Fue instituida en el año de 1957 por Francisco Neri Cano, fundador de la Asociación Nacional de los Locutores, para que se festejara cada año el 14 de septiembre. Durante esta primera celebración se eligió además a la actriz Elsa Aguirre como la primera reina de los locutores. Se hace oficial en el año de 1960, cuando Adolfo López Mateos dictaminó la fecha formalmente como una festividad nacional. La celebración resalta la importancia de la voz como un puente de conexión humana y memoria colectiva, reconociendo tanto a las voces de la vieja escuela como a las nuevas generaciones que se desenvuelven en podcasts y medios originales. Así que hoy, fíjese, hoy en nuestro país se celebra el Día Nacional del Locutor aquí en México. Hoy, 14 de septiembre.

Así que muchísimas gracias a los que nos hacen llegar por acá sus mensajitos, sus tarjetitas. Muchas gracias, de verdad que qué placer formar parte de esta profesión que a lo mejor yo no la elegí y no la estudié tanto como los viejos locutores, ¿no? Que hacían exámenes y todo eso. Hacían pruebas, tenían un proceso, pero pues de alguna u otra manera aquí estamos. Y me da muchísimo gusto acompañarlo todos los días en la mañana, pues ya sea para hacer sus mañanas más amenas, más agradables, o de plano que diga, ya llegó la Araceli, cámbiale. Muchas gracias a todos y cada uno por dejarme entrar a sus hogares todos los días. Y sin falta, ¿no? Bueno, a veces con falta, ¿no? Pero estarlo acompañando, ahí, ¿no? Ahí cuando usted ande cocinando, que ande barriendo, que ande trapeando, hacerlo reír de repente con una de las ocurrencias, se amanece triste, o hacerlo más feliz con los temas musicales que nos pide, o sea, mil pero mil gracias. Y felicidades a todos los compañeros de otras estaciones de radio, compañeros aquí también de La Poderosa, mil pero mil gracias.

0: Y no hay mejor tema musical para el Día del Locutor, hoy 14 de septiembre, que pues el señor locutor a cargo de los Tigres del Norte. ¿Cómo cree que yo voy a desperdiciar este día, esta oportunidad de poner esta señora rola, oiga?
1: Llamadas. Bueno, ¿con quién tengo el gusto?
2: Hola.

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1: El gobernador de Sonora, Alfonso Durazo Montaño, presentó ayer su quinto informe de gobierno correspondiente al periodo 2025-2026, en el que destacó los avances alcanzados durante su administración en materia de seguridad, economía, empleo, educación, salud, infraestructura, transporte, agua, vivienda, programas sociales y atención a los pueblos originarios. Un tráiler que circulaba vacío terminó volcado sobre su costado la mañana de este domingo en la carretera federal Agua Prieta Cananea, aproximadamente a la altura del kilómetro 10. El accidente provocó la movilización de corporaciones de seguridad y cuerpos de emergencia. Cajemenses cuyos vehículos se ven afectados por inundaciones u otros incidentes ocasionados por las lluvias en la vía pública tienen la facultad para solicitar la reparación de daños o apoyo ante el Ayuntamiento de Cajeme. Sin embargo, se analizará minuciosamente cada caso para determinar si hubo negligencia u omisiones por parte del gobierno municipal. De lo contrario, este no es responsable de las afectaciones. Consulta esta y otra información en www.nuestrasnoticiasonora.com. Soy Cheryl García y continuamos en una hora con más información en Nuestras Noticias Radiorama Sonora.
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Un saludo para el Rica, que dice Araceli, mándame un saludo. Si eres tú, sí soy, mamá. Saludos, Rica, tenemos cuentas pendientes.

Iba a decir Ricardo Esteban, pero dice Ricardo Steven. Mejor en una caja. Saludos. Ya están los sentimientos, me saqué. Que ande bien, mijo. Ay, nos vemos luego. Nadie necesito. No quiero morir, lo mío es vivir. Me dice por acá, sí, dice, nos haces bien rápido y muy alegres con tu, con todas las ocurrencias de la mañana. Pero pon una Yuridia, así como, sí, sí, hombre, todo lo que dijiste, ahora le pon música. Vámonos con Yuridia malamente en esta mañana, porque la gente quiere. Pues aquí le ponemos.

Saludamos al Pilo y para el Cirol, dice que andan con la manita helada. El lunes a las 11 de la mañana con 14 minutos. ¿Pero cómo? No me diga eso. ¿Qué no chambean? ¿Qué no son albañil? Dígame algo que me saque de esta duda. Se puso medio rara la mañana, dice, con la canción del laberinto, tres mares y dos ríos. Ve, no más. ¿Qué le vamos a hacer a estos?

0: movimiento.
1: Bueno, ahorita les platicaba los resultados de la Liga Municipal de Béisbol de Veteranos. Ya pues conocemos a los que van a pasar la siguiente ronda, que es Estación Mineros Borregos y Águilas de Naco. ¿Cómo van a quedar las semifinales? Según el standing, pues quedaron de la siguiente manera. Estación se va a enfrentar a Borregos y Mineros frente a las Águilas de Naco. Así quedan las semifinales de esta temporada 2026 de la Liga Municipal de Béisbol de Veteranos. Estación Borregos y Mineros contra Águilas de Naco. Los horarios los vamos a dar a conocer en estos días, ahí nada más que la directiva nos precise. Pero lo que sí, pues ya están los duelos pactados, Estación frente a Borregos, que tienen cuentas pendientes. Estación es el campeón actual, ¿no? Y Borregos es el subcampeón. Entonces ellos disputaron la final, si no me equivoco, el año pasado. Y hay cuentas pendientes entre Mineros y Águilas de Naco, así que van a estar buenos los tiros ahí, próximo domingo, nada más me falta confirmar la hora, con muchas gracias a la directiva acá por proporcionarme los datos. Ya me trabé toda. Se los daremos a conocer, pero ya está. Estación frente a Borregos y Mineros frente a Águilas de Naco. Sí, las condiciones del clima lo permiten el día de hoy. Acción en el Pablo Ituarte, softball municipal en la rama femenil. Capis de Naco, doble juego que tienen el día de hoy a las 6:30. Van a enfrentar a Selección Juvenil y a las 8:30 a Tec Cananea. Son los juegos programados para el día de hoy en la Liga Municipal de Softball en la categoría femenil, en la rama femenil. Vámonos a un corte de nuestros patrocinadores y regresamos con esto que se puso raro, ¿no? Tres mares y dos ríos, les digo. No haya ni para dónde uno jalar aquí. Tienen un no sé qué, qué sé yo, ¿no? Vámonos a un corte, volvemos.
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Pues ahí cumplimos con estos chamacos que traen la manita bien helada en pleno lunes. Pues quién sabe quién les haría tanto daño, ¿no? Para andar así en un lunes. A lo mejor descansa, pues ¿qué te importa, Araceli, a ti? Pues comando. El chiste es que ya les pusimos su tema musical. Descansa, pues ¿qué te importa, Araceli, a ti? Pues comando. El chiste es que ya les pusimos su tema.

Se cerró la rosca, ¡pum! ¡Vámonos! 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Pórtese bien, oiga, cuídese mucho y si usted y Dios nos lo permite, los escucharemos el día de mañana, despuesito de las 9 de la mañana aquí en La Poderosa, la 104.7 de FM. Y además, súbele las alitas con papas, que voy corriendo. Vámonos, con permiso, hasta mañana.

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0: Son las 11 con 57 minutos.
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4: Elementos de la Secretaría de Marina Armada de México y autoridades locales detuvieron en Guaymas, Sonora, a dos personas, entre ellas Dylan Peña Escalante, alias London, identificado como operador logístico de los Salazar, grupo delictivo que estuvo ligado a la facción de los Chapitos del Cártel de Sinaloa. Más de 300 millones de pesos se invertirán en la construcción de 13 planteles de bachillerato en Sonora, así informó el Instituto Sonorense de Infraestructura Educativa. El funcionario estatal detalló que las obras están proyectadas para concluir este 2026 y que los nuevos planteles estarán ubicados en municipios como Hermosillo, Nogales, Navojoa, San Luis Río Colorado, Arizpe y Babiácora, así como en las comunidades del Olvido y La Escondida. Isaac del Toro es el primer mexicano en ganar el GP de Montreal tras 214 kilómetros, 4.300 metros de ascenso y un sprint demoledor para vencer a Paul Seixas. Ahora, el baja californiano levanta la mano rumbo al Mundial de Ciclismo 2026. Consulta esta y otra información en www.nuestrasnoticiasonora.com. Soy Cheri García y continuamos en una hora con más información en Nuestras Noticias Radiorama Sonora.
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8: Son las 12
9: con 14 minutos.
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2: Son las 12:30.
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9: Son las 12
10: con 45 minutos.
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1: Es la una con un minuto.
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5: Tres integrantes de una familia, entre ellos un menor de 12 años, resultaron lesionados luego de que el automóvil en el que viajaban salió del camino y se impactó contra una estructura metálica de contención sobre el periférico oriente en Nogales. El accidente ocurrió alrededor de las 10 horas de este domingo, cuando un Nissan Sentra rojo circulaba de sur a norte por esta vialidad y la conductora perdió el control del vehículo. La Unión Ganadera Regional de Sonora mantiene conversaciones con autoridades para concretar la apertura de la estación cuarentenaria de Nogales para el cruce de ganado, tal como se está trabajando en Agua Prieta. Así lo informó Gregorio Chávez Treviño, hermano de la senadora de Morena, Andrea Chávez. Aparece entre los funcionarios señalados en una investigación sobre irregularidades detectadas en Liconsa durante 2023, entre ellas pagos por más de $1,000,000 a dos personas que ya habían fallecido. Consulta esta y otra información en www.nuestrasnoticiasonora.com. Soy Cheryl García y continuamos con esta y más información en unos momentos más en nuestras noticias Radiorama Sonora con Oralia Costa.
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¿Qué huele? ¿Qué huele? ¿Qué huele? Muy buena tarde. Muy buena tarde. Ya llegué, ya ando por acá, oiga. Raúl Morales, el Ufo Marufa, te saluda con el gusto del mundo. Hoy lunes, inicio de semana, lunes 14 de septiembre. Lunes muy mexicanote, ¿no? Oiga, muchas felicidades a usted que está de cumpleaños. Usted cumpleañera, mil felicidades. Recibo ese abrazo, esa felicitación poderosísima a usted. A usted que está celebrando algún acontecimiento en especial. Le saludo con cuánto gusto. Quédese conmigo, recuerde que lo voy a estar acompañando hasta en punto de las 5 de la tarde con buena música y buena programación. Es lo que usted y yo vamos a tener en esta bonita tarde. Dice el compa Daniel, el lunes con sabor a sábado. ¿A poco si no vas a trabajar mañana o qué? ¿O qué rollo? ¿O por qué dices que es sábado?

Mira quién como tú, dice la canción, martes y miércoles libre, no, pues amala yo. Oiga, les recuerdo nuestras líneas del poder, 645-113-6054 y 645-33-233-66. Líneas directas por acá a cabina. Pídame saluditos. Bueno, mande saluditos, pídame canciones. Y así vamos a tener, pues está más amena la tarde, ¿no? Porque los lunes son un poquito pesaditos, un poquito que dice uno, ¡ay, lunes! Peor aún si usted se pegó una desveladita buena el fin de semana, que por cierto, ¿cómo le fue el fin de semana, oiga? ¿Cómo le fue el fin de semana, oiga? Pues espero que muy bien, ¿verdad? Que se haya relajado, que se haya divertido, que haya comido, que haya bebido, que haya cantado mucho. Por ahí un evento ahí de que tenías que ir a cantar bien machino. Espero que haya disfrutado bien como se debe su fin de semana y que ahorita ande con todas las pilas, con todo el ánimo del mundo. Vamos a platicar del clima. Dice que tenemos 27 grados a esta hora de la tarde. Para la noche se espera una mínima de 17. Hay 62% de probabilidad de lluvia para hoy en la tarde. Para mañana martes serán 25 grados como máxima, 17 como mínima, 24% de probabilidad de lluvia. Y para el miércoles serán 24 como máxima, 16 como mínima y 51% de probabilidad de lluvia por la tarde. Eso es el pronóstico del clima con respecto al día de hoy y los próximos dos días. ¿Cómo la ve desde ahí? ¿Cómo la ve desde ahí, mi compa? Vamos dándole de una buena vez, oiga, a la programación de esta bonita tarde, no sin antes mandar el saludito para usted que está en la hora de la comida, a usted que está en la hora del lonche, a usted que está preparando la comida, preparando el lonche apenas. Le saludo con cuánto gusto. Quizá ya hasta lonchó usted y ya está trabajando. O sigue chambeando, no ha salido a comer, sale hasta más tarde. Pues ánimo, hombre, ánimo. Quédese en la compañía de la poderosa, la 104.7 del FM. Vamos a iniciar con algo de Julián Álvarez y su norteño banda. Y es Cariñito, Cariñito.

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11: Es la 1:19.
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6: Es la 1:34 minutos.
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Estamos de regreso ya, ya a la 1:35. 1:35. ¿Cómo anda usted, oiga? ¿Cómo anda usted que nos está acompañando en esta bonita tarde? Espero que muy bien, que esté disfrutando de esta tarde. Si usted ya está en su casa, descansando a gusto. Si usted sigue trabajando, pues échele ganitas, que hay que chambearle duro y perrón. Por acá me están diciendo que hay partes que no van a trabajar mañana ni pasado. ¿A poco? La verdad no me había tocado, había quedado en un día, el 16 o algo así, ¿no? ¿Pero los dos días? No, pues guau, ¿verdad? Pero pues, te digo, ¿para qué tanto, no? El envidioso no vino. No, pero pues digo, tampoco es obligación, digo. No nos vamos a poner a pelear por algo que no es, no sé si llamarlo legal o no sé. Pero sí está bien, pues con un día está bien. ¿Para qué más? Pues. Neta, hablando de esto, no tenemos lado, ¿no? No sé si no nada más los mexicanos o el ser humano en general. Ya ve que estaban feriando los días o ya se acostumbra a feriar los días. Esta vez que dijeron, no, pues se va a descansar el mero día 16. Pues que ¿por qué no lo pusieron para hoy lunes? ¡Ay, no! Dije yo. ¿Quién los entiende? ¿Y quién las entiende? ¡Qué bárbaro!

Compas, esta rola se la dedico a todos mis amigos que ya no nos acompañan. A mi compa Eduardo Aguilera, Alejandro Hernández, a mi compa Vicente Padilla y a mi compa José Noé Puente. Y en especial para mi amigazo Miguel Carlos Ortega.

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7: Es la 1:56.
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0: Son las 2:03.
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4: Gobernador del estado, Alfonso Durazo Montaño, rindió su quinto informe de gobierno con resultados históricos en diversos rubros. CTM Sección 08 inicia trabajos de reconstrucción de cancha y kiosco en el ejido Vicente Guerrero. Hospital IMSS Bienestar de Cananea, ubicado en Tamosura, ofrece pláticas y dinámicas mientras pacientes esperan por su consulta. Más información en soycobre.com y de 7 a 8 de la mañana en nuestras noticias Sonora con Sergio Valle.

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0: Bien, estamos de regreso ya a las 14 horas, 2 de la tarde con 7 minutos. Está rápido, ¿no? Está rápido, ¿no? Ya llegamos a las 2 de la tarde.
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0: Irá a llover, ¿eh? ¿Usted qué dice? Irá a llover, ¿eh? Ojalá y sí, pero está bien raro, o sea, sí ha llovido bastante, se ha caído bastante agua, como para que no se ponga fresquecito. Bueno, al menos yo digo y siento que está como que húmedo el ambiente, ¿no? No, fresco no está, pues. Lo que quiero yo ya es que haga frío, pues. ¿Hasta cuándo irá a hacer frío, machín? Ya bien, declarado de que guarda la ropa de verano, guarda las mangas cortas porque ya no las vas a usar. ¿Hasta cuándo? ¿Hasta cuándo va a pasar? Que alguien me diga, que alguien me explique cómo está este rollo. Qué gusto, ¿no? Así, ya con el frito, manga larga y todo el show. Esperemos, esperemos que pronto.

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6: Son las 2:21.
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8: Son las 2:36.
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Ya a las 2 de la tarde con 38 minutos, ya a las 2:38, no se me quiere quitar la tos, esta hambre. Échenme unos cuantos remedios para hacer, porque ya hablo tantito y luego empiezo a secarse la boca, ¿no? Pero pues es parte del rollo. Qué enfados uno. ¿Qué les iba a decir? ¿Qué les iba a comentar, Que ahorita me enviaron un mensajito que se iba a ver hora del café. Oye, sí, dije yo, pero hasta las 4, pues. Apenas van a ser las 3. O sea. Pero también digo, si usted quiere adelantar la hora del café y ya quiere tomar café, pues qué, digo, también qué se lo impide, ¿no? Yo voy a tomar hasta las 4, pero si usted ya quiere tomar, pues. Pues mira. Pues mira tú, yo ya tuviera. Dejándole el primer sorbo al café. ¿Qué no? Claro que sí. Obvio, microbio. A ver, por acá tengo una canción. Ah, pues está muy de las 4, ¿no? Dice, hay un tren a las 5 de John Sebastián. Hay un tren a las 5. Un camión a las 6. Suave, ¿no? Está suave, ¿no? Ahorita se la vamos a complacer. Con cuánto gusto. Todas las canciones que usted quiera escuchar en esta tarde. Recuerden 645-113-60-54 y 645-33-233-66. Esa es la línea. Bueno, son las líneas directas aquí a cabina para que pues me sigas. Pidiendo canciones y usted teniendo una muy bonita tarde en compañía, obviamente, de La Poderosa. Hay otra, claro que no, oiga.

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7: Son las 2:53 minutos.

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1: Son las 3 en punto.
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4: Con motivo de la celebración del 216 aniversario del inicio de la independencia de México, el gobierno de Sonora, a través de la Dirección General de Recaudación de la Secretaría de Hacienda, informa que las 27 agencias y subagencias fiscales del estado permanecerán cerradas este 15 y 16 de septiembre para continuar laborando en un horario normal el jueves 17. Con juegos de lotería, sillas locas, la víbora de la mar, Valero y hasta un ponle el bigote al mexicano, estudiantes de nuevo ingreso de la Universidad Pedagógica Nacional Plantel Hermosillo participaron en la Jornada Nacional de Juegos Tradicionales. Estas expresiones como parte del patrimonio cultural y convertir el juego en una alternativa de convivencia real frente a las pantallas y celulares. Una estudiante canaria de 21 años que estudiaba educación infantil en la Universidad de Granada fue asesinada el pasado fin de semana en la ciudad de Cuautla, en México, donde llevaba un mes participando en un programa de movilidad universitaria. La joven sufrió un asalto con violencia y murió de varias heridas con arma blanca. Consulta esta y otra información en www.nuestrasnoticiasonora.com. Soy Cheryl García y continuamos en una hora con más información en Nuestras Noticias Radiorama Sonora.
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Bien, ya estamos de regreso con ustedes, las 15 horas, 6 de la tarde. ¿Cuál 6? 3 de la tarde con 6 minutos. Te digo, soy vato, pues no puedo ser dos cosas al mismo tiempo. Comer y chifrar pinole, pues está café también, ¿no? Por andar leyendo otras cosas al mismo tiempo que estoy hablando, pues se le venga la traba a uno. De vez en cuando, ¿no? De vez en diario, ¿no? Así que ya estamos de regreso. Dice por acá, saludos a la raza de Naco que me están escuchando. Saludos por allá a los buenos amigos y amigas de Naco que siempre nos escuchan, ¿no? La raza de allá de Naco. La raza de Guapieta que también nos escucha en los ranchos, en los ejidos. Por allá mis amigos de Cuitaca que también siempre bien atentos a la programación de La Poderosa. Les mandamos el saludito a ustedes también. A mi raza, a mi gente de los diferentes barrios y colonias de acá de Cananea. El saludito a la raza también que nos escucha en Douglas, en Sierra Vista. A usted que me escucha por allá. O más bien dicho, la gente que me escucha a través del internet, ¿no? Ahí sí que no tenemos barrera alguna donde nos estén escuchando. Hasta donde nos estén escuchando a través del internet. Le mandamos el saludito en esta bonita tarde. Espero que esté muy requete bien. Que esté disfrutando la programación. Que esté disfrutando de esta tarde. Que esté disfrutando de todo, ¿no? De tocho morocho. Que para eso es el lunes, para disfrutarse, hombre.

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8: Son las 3 con 19 minutos.
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0: Son las 3:32.
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2: Y estamos de regreso, ahora sí, a las 3:33. Tengo un mensaje por acá, déjenme lo leo. Dice por acá, saludos para el soldador Luis. Lo estamos escuchando desde Washington por internet. Vámonos. Ahí ponga la rola de mi juventud a los 40, porfa. Ah, pues saludos hasta Washington. Ahí en Washington. Washington. pues qué buena onda que hasta allá nos están escuchando. Y prefiera la compañía de La Poderosa.

Oye, pero estoy cayendo en cuenta algo, Mi juventud a los 40 será mi adolescencia a los 40, ¿no? Esa es la canción que yo sé que es a los 40, vaya. Hey, show, show, sí se llama mi adolescencia a los 40. Ahí se lo vamos a complacer. Saludos por allá hasta Washington, que nos están escuchando a través de la magia del internet. Qué suave, ¿no? Uno acá en Cananea y la raza escuchándonos, hasta allá está DC. Pues qué buena onda. Qué buena onda, ya. Entonces vamos a complacerle y ahorita regresamos, no le cambie.

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1: Son las 3 con 50 minutos.
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0: Son las 4 en punto.
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4: Sonora registró 9 nuevos casos de dengue, con 18 pacientes en estado grave durante la semana pasada. Con esto, el estado acumula 1,195 casos de dengue en lo que va de 2026 y se mantiene en el primer lugar nacional en incidencia de la enfermedad. Esto de acuerdo con el informe de la Secretaría de Salud Pública correspondiente a la semana epidemiológica número 35. Movimiento Ciudadano se declaró listo para caminar junto a Luis Donaldo Colosio Riojas rumbo a las elecciones de 2027 al gobierno de Sonora, a quien calificó como el mejor caballo para ganar la batalla. Así lo señaló el nuevo dirigente estatal del Partido Naranja en Sonora, Isaac Barrios Ochoa. La conferencia de rectores y rectoras de las universidades españolas condenó el feminicidio de Claudio Tacoronte Aguilera, estudiante de 21 años de la Universidad de Granada que se encontraba en México como parte de un intercambio académico. La joven española fue asesinada el sábado en el municipio de Cuautla, Morelos, donde realizaba una estancia de movilidad académica en la Universidad Autónoma del Estado de Morelos. Consulta esta y otra información en www.nuestrasnoticiasonora.com. Soy Cheryl García y continuamos en una hora con más información en Nuestras Noticias Radiorama Sonora.
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4 de la tarde ya con 4 minutos, 4 con 4 ya. Es hora de disfrutar con este climita perrón. Es hora de disfrutar de una rica, deliciosa y humeante tacita de café. Un cafecito a esta hora de la tarde. Ufa, marufa, qué delicia, ¿eh? Qué delicia. Así que usted, si está en su casita a gusto y se puede echar un cafecito, échese un cafecito. Más si tiene ahí a la familia reunida, que llegaron visitas a la casa, están platicando bien a gusto, y que fíjate que verás, y que el fin de semana, de lo que me enteré, y que supiste, y que no sé qué, o viste en el Facebook, pues tómense un cafecito, ¿no? Y si usted hizo un convivio el fin de semana y le sobró un poquito de pastel, pues cafecito con pastel, ¿no? Si usted está en el trabajo, está dando todo por la chamba, tiene la oportunidad de tomar cafecito, pues tome cafecito, que mire, por rumpa arriba le va a dar, y va a terminar el turno de trabajo pues con todo el ánimo del mundo. Y también el cafecito con la hora del café acá en La Poderosa, con la programación del cafecito, no hombre, una cosa tremenda, ¿no?

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8: Son las 4 con 23 minutos.
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6: Son las 4 con 34 minutos.
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8: Son las 4 con 48 minutos.
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10: Está poniendo machine el airecito, ¿no? Está corriendo airecito bastante considerable. ¿Verdad que sí? ¿Verdad que sí? Hoy llega ya 10 minutos, nos separa de las 5 de la tarde. El día de hoy lunes, me voy a ausentar tantito antes, ¿eh? Voy a despedir tantito antes porque es el lunes. No sin antes agradecer el favor de su atención. Gracias por haberme acompañado en un momento más. Llega ahorita Reinaldo Palomino, el compañero Reinaldo, para seguir con la buena música, el buen ambiente. Quédese por acá en La Poderosa. Yo regreso el día de mañana, si Dios me lo permite. Por acá voy a andar en punto de la 1 de la tarde. Con mucha muy buena música mexicanota el día de mañana, ¿no? Digo, Laberinto y la banda del Record no son muy norteamericanos, que digamos, ¿no? Pero pues, alusivas, vaya, al 15 de septiembre por acá vamos a andar. ¿Sale? Así que tenga usted muy bonita tarde. Tome mucho cafecito con este clima. Raúl Morales, el Ufa Marufa, te dice muy buena tarde. Muchísimas gracias. Con permiso, oiga.

0: Son las 5 en punto.
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4: Los daños a la salud con relación a las altas temperaturas registran un aumento de 55.8% en Sonora durante el 2026, al acumularse 486 casos hasta la primera semana de septiembre, frente a los 312 contabilizados en el mismo periodo del año pasado. Tan solo durante la última semana se confirmaron 22 casos y 3 defunciones relacionados con la temporada de calor. Tras asistir al quinto informe de gobierno de Alfonso Durazo Montaño, el director general de la organización Hermosillo Cómo Vamos, Ernesto Urbina Miranda, consideró que los resultados presentados en materia de seguridad destacan entre los indicadores con variaciones positivas, aunque señaló que permanecen desafíos importantes para Sonora como en economía y agua. 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El sorteo Magno se realizará el miércoles 16 de septiembre a las 8 de la noche. Soy Cheryl García y continuamos con esta y más información el día de mañana en nuestras noticias Radiorama Sonora.
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